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Son las 7 en punto en todo el país. Comenzamos a ganar este día juntos, aquí en nuestro gran día en Aspen. Con una temperatura de 21.8 grados, con 89% de humedad en el ambiente, con vientos del este-noreste a 7 kilómetros por hora, así comenzamos nuestro camino esta mañana. En un miércoles que va a ir de cálido a caluroso, por la mañana ya podríamos llegar a 29 grados, por la tarde la máxima de 32, por la noche bajaría a 26, cálido a caluroso, cielo mayormente nublado con vientos del noreste y alguna posibilidad de chaparrones por la tarde. Así comenzamos juntos nuestro gran día en Aspen, con un abrazo muy grande a nuestros oyentes que van rumbo al trabajo, el abrazo también para los chicos que van al colegio. El deseo que sea una buena mitad de semana en este miércoles 7 de octubre. Un saludo también para los universitarios, para los chicos que van a la guardería, para quienes están empezando la jornada en este miércoles y para quienes están volviendo también del turno de trabajo. Para quienes trabajaron por la noche y por la madrugada, los vamos a acompañar con buena música y actualizando también lo más importante. ¿Qué frase elegimos para hoy? Hay una que es atribuida al gran Albert Einstein. ¿Sí? ¿Cuántas ideas y cuántos

pensamientos, pero algo muy sencillo. Dar el ejemplo no es la principal manera de influir sobre las personas. Es la única manera. Albert Einstein y esta frase, y este pensamiento. Sí, la coherencia es la mejor manera de influir. En el caso de la casa, por ejemplo, si tus hijos te ven haciendo una cosa y vos le decís otra, te dicen, pero esto no está haciendo mi papá, esto no está haciendo mi mamá. Y hay que dar el ejemplo. Es la principal y única manera, la única manera en realidad, de acuerdo a este pensamiento de Albert Einstein. Lo mismo en la política, ¿verdad? Recuerdo el caso de don Feliciano Martínez, el intendente de Atirá, que empezó a limpiar las plazas, vendió terrenos suyos inclusive para tener recursos, y con ese ejemplo cómo transformó su comunidad. ¿Sí? Dar el ejemplo no es la principal manera de influir sobre las personas, es la única manera. Albert Einstein, para empezar esta mañana, ¿les parece? ¿Está bien? 7:02. Para mañana anuncian lluvias. Bueno, y vamos a ver qué dice meteorología. Hay mucha expectativa sobre qué puede ocurrir. Esto no es para alarmar, pero como las condiciones van a ser similares, decían las condiciones similares a lo que pasó el sábado, hay que ver realmente cuál es la magnitud de las lluvias, pero eso para mañana. Vamos a repasar también lo más importante. En la musicalización, Víctor González, el Pombe Rock, te saluda Guillermo Domaniski. Vamos juntos hasta las 9 de la mañana. Recordándote siempre que nuestro número de contacto es el número personal de Aspen, el 0975-102-107. Bueno, hoy hay sesión de la Junta Municipal en Asunción. Ojo con esto porque hay presión de los sindicatos para aprobar algunos beneficios adicionales al contrato colectivo. Autoridades municipales que ya están de salida, concejales e intendente. Yo creo que ya no deberían aprobar ninguna modificación que vaya a afectar el futuro periodo de administración municipal, pero hay una amenaza de los sindicatos de paralizar Asunción. ¿Cómo lo harán? Es la pregunta, cuando que muchos de ellos son acusados de ser, o muchos funcionarios acusados de ser planilleros, por eso más de 9.100 los que están en planillas en la municipalidad. Bueno, hoy la sesión de la Junta Municipal. Ayer proclamaron a las autoridades de Asunción, Soledad Núñez como intendenta, los 24 concejales, 15 van a ser colorados. 15 concejales y asumen sus cargos el próximo 3 de noviembre. Así que el tema municipal en este momento en el centro de atención. El caso de la investigación abierta por el crimen de Eusebio Ayala, el crimen de una joven y otra que quedó gravemente herida. Ya la policía cree haber cerrado la cantidad de personas involucradas. Ya están todas detenidas. 5 detenidos. Ayer cayó Junior del Valle en Paraguarí. A quien responsabilizan supuestamente de haber realizado los disparos. Ese es el testimonio que dieron los policías luego en una conferencia de prensa, pero eso hay que demostrarlo ahora desde la investigación. Un caso, por lo menos desde la perspectiva de la policía, ya está cerrado en cuanto a los detenidos, no en cuanto a los niveles de responsabilidad todavía. Hablando de elecciones, también hubo un informe de la OEA, de los observadores y el voto asistido, eso que de lo que hablamos el lunes, antes de ayer, esa práctica que desvirtúa un poco el sentido del voto, el aprieta a los electores, el permitir que entre alguien con otra persona con el argumento de que tiene que asistir a esa persona, ¿verdad? Y no sin reunir los requisitos. Ese fue el hecho denunciado como irregularidad por parte de los observadores electorales. Sí, ayer la Cámara de Diputados quedó sin quórum. Entre el mal humor de algunos que perdieron las elecciones, el cansancio y la falta de responsabilidad de los que no estuvieron, los diputados no sesionaron. 17 puntos había en el orden del día y no hubo sesión por falta de quórum de los parlamentarios entonces de la Cámara Baja. Dando el ejemplo siempre. En deportes, Olimpia y Nacional empataron 1-1. Olimpia comparte la punta con Libertad, con 26 puntos. Entonces, el decano no le pudo ganar a Nacional, que en realidad Nacional marcó primero y después Olimpia empató el juego. Ya después no lo pudo terminar de dar vuelta. 1-1 terminó el juego, ganó Rubiñú, le ganó a Ameliano. Rubiñú está peleando por salvarse el descenso y mete presión hacia Sportivo Luqueño. ¿Sí? Todavía abajo en el promedio, pero ayer con una victoria importante para seguir peleando Rubio Ñu. Olimpia tiene 26 junto con Libertad, 25 puntos para el 2 de mayo, 23 para Nacional y Trinidense. ¡Qué pelea! Hay 5 equipos separados por solo 3 puntos. Guaraní tiene 21,
Ameliano, 10.

18, más abajo Cerro Porteño con 17, Luqueño con 13, Rubio Ñu con 12, Recoleta con 8 y San Lorenzo tiene 3 puntos ya de descendido, el Sportivo San Lorenzo. Y en Cerro Porteño la cosa está brava. Cerro ya apartó a algunos jugadores. Hablan de una lista conformada por Cecilio Domínguez, Juan Manuel Iturbe, Robert Piris Amota, Cristian Paredes, Abel Luciati, y hay que ver qué pasa con Jorge Morel y Blas Riveros, aunque ellos podrían continuar. Pero hay que ver, hoy van a dar una conferencia de prensa con más detalles. Se fue Messi de la selección argentina. La despedida ayer ante Benín, golearon 3-0, el último gol fue de Messi de penal, y se despidió el futbolista que llevaba la número 10 en la selección argentina. Y paralelamente ayer se conoció la carta de Cristiano Ronaldo sobre el caso de Portugal. Él no se despide de la selección, reconoce también que tuvo errores en el proceso de haber abandonado la selección en la Nations League, y habrá que ver qué pasa, qué sanción recibe, si recibe alguna sanción y si vuelve. Pero fue una larguísima carta la que está publicada en redes. Y hablando de cartas, ayer Gustavo Alfaro, el seleccionador de Paraguay, también dio a conocer una carta en la que, para mí, por lo menos yo rescato, que decía que ojalá que la afición entienda que ahora hay que crecer, que el desafío ahora es crecer futbolísticamente y que crecer significa dolor. Él habla siempre con metáforas, no sé a qué se refiere con el dolor, pero Gustavo Alfaro decía, crecer significa dolor. Bueno, está la carta también disponible en redes, vamos a compartir algunos detalles después. 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Así comenzamos, vamos a la música. Hay muchas cosas que recordar hoy en el campo musical. Uno de estos recuerdos tiene que ver con un hombre que cumple 75 años. Rockero, sí señor, cantante, compositor, guitarrista. Lo conocemos a través de tres nombres artísticos, o tres nombres que fue tomando a lo largo de su carrera. Son pequeños agregados a su nombre. 75 años cumple hoy el señor Johnny Cougar, John Cougar, John Cougar Mellencamp, John Mellencamp, como queramos. Aquí está él esta mañana diciéndonos que duele muy bien. Heart's So Good. Así empezamos.

0: Hurts so good, sí, algo puede doler muy bien. Sí, qué contradicción, pero duele muy bien. John Mellencamp en realidad tiene que ver con, algunos dirán masoquismo, una relación amorosa muy complicada, de una confrontación, te puede doler también, pueden convivir el placer y el dolor. Bueno, por eso decía, algunos hablarían de masoquismo perfectamente con Hurts so good. Esta canción que llega desde American Fool, desde un disco lanzado por él en 1982, hoy cumple 75 años, lo recordamos aquí, va a sonar a lo largo del día, John Mellencamp, John Cougar Mellencamp, seguramente durante nuestras programaciones de este día aquí en Aspen. Comenzamos bien, con mucha fuerza, 7:14 en todo el país.
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0: Se reanudó la búsqueda del pequeño Kael de 3 años, un niño que desapareció en San José de los Esteros en el departamento de Boquerón el viernes pasado. Hasta este momento la búsqueda es infructuosa. Hay algunos detalles que llaman la atención de los investigadores. El hecho de que no se haya hecho una denuncia de forma inmediata. Un trabajador del establecimiento en el que vive el niño fue demorado, pero liberado por falta de pruebas.

0: Y en Argentina, mucha expectativa por la visita del Papa León 14 de noviembre. Más de 25.000 personas ya se inscribieron como voluntarias para desarrollar diversas tareas durante la visita que el Papa hará a Argentina, según fuentes eclesiales. El número, según la Conferencia Episcopal Argentina, es la muestra viva de un pueblo que se une con generosidad, entrega y esperanza para vivir un acontecimiento histórico.
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0: Always Bon Jovi.

Always, Bon Jovi. Y hoy recordamos a su baterista, Tico Torres. Estuvo en Paraguay, Tico Torres. Hoy cumple 73. Este estadounidense que le da la percusión al grupo de Bon Jovi. Una historia de larguísima data, ¿sí? De larguísima data desde su incorporación entonces a Bon Jovi. Qué bárbaro. Estuvo acá, ¿sí? Estuvo en un par de oportunidades Tico Torres, el baterista de este grupo, el baterista de Bon Jovi. Always, la canción que llega desde Crossroads, un

álbum que es del año 1994. Entonces, qué bien comenzamos con John Cougar Mellencamp, con Bon Jovi. Nos dice nuestro oyente, el tráfico pesado, la zona de acceso sur casi soldado a velar. Hay un camión que quedó descompuesto cuando estaba girando. ¿Sí? ¡Qué bárbaro! Encima, entonces, trancando la esquina. Yo digo, ¿cómo pasan las revisiones esto? Este es un camión enorme, ¿verdad? Un camión que está transportando, tiene una carrocería larga, la bien larga, y quedó ahí trancado, habrá tenido algún problema. Bueno, acceso sur casi soldado o velar, entonces para quien pueda evitar, gracias Guido por el reporte, nuestro oyente que también nos da este dato. Saludos, dice, al conductor del Corolla Champán, que en el semáforo de la Victoria de Ciudad Ayala, que venía escuchando y cantando la música Heart So Good, dice, de John Mellencamp. ¿En serio, che? Bueno, al del Corolla Champán, sí, a bajar los vidrios y a poner más fuerte todavía en el semáforo de la Victoria de Ciudad Ayala. Me gusta este reporte. Gracias Juancito, un abrazo. Retornando de Itapúa con la mejor compañía, me regalas un saludo por mi cumple. Claro, claro que sí, Adri, un beso grande, felicidades. Y en tu nombre, a todos los cumpleañeros de este 7 de octubre, a celebrar, ¿eh? Que el día está lindo, que el día está agradable y que vamos a tener un poquito de calor inclusive. Vamos a llegar a 32 grados, de acuerdo a lo que estamos viendo hoy, con algunos chaparrones por la tarde, pero bien en general. Así que, a festejar. Aquí esperamos la ubicación con el Pomber para sumarnos. Entonces, saludos a la audiencia. Hermoso día para todos, espectacular escuchar el programa. Gracias, Gus. Un saludo también. Esperemos que el dolor del que habla Alfaro sea el dolor de la canción de John Cougar Mellencamp, dice Néstor. Yo creo que habló una metáfora, ¿no? Habría que preguntarle después al profe a qué se refiere con ese dolor. Esperemos que no sea el dolor de tener que salir a aguantar los partidos y no buscar los partidos. Porque él habla de crecer, de evolucionar, ¿verdad? Ya no es ahora la esperanza de clasificar, la ilusión de clasificar, sino el deseo, la expectativa de crecer futbolísticamente. Luis, el chofer de plataforma, hoy cumple un año más de vida, rodeado a mi familia, casi más de 40 años juntos. Me gustaría escuchar la música de Celine Dion, dice, la fuerza del amor. Un abrazo, Luisito. Un abrazo a los cumpleañeros. Tenemos varios oyentes cumpliendo años en este 7 de octubre, entonces, a celebrar, a disfrutar. Así, hablando de cumpleaños, hoy también cumple 58, nacido en Inglaterra, músico británico, entonces, vocalista y compositor de su grupo de rock alternativo. Además, multiinstrumentista, ejecuta la guitarra, el piano, el sintetizador, la batería, el bajo. Un crack de la música. Y una canción que no le gusta mucho, dice que se cansó de ella porque solamente asociaban a su grupo con esta canción. Pero después le tomó el gusto. Aquí está Thom Yorke con la voz del grupo Radiohead en su cumpleaños 58, claro que sí. Suena aquí, Creep, esta mañana.

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4: Siete de la mañana con 34 minutos, juntos hacemos este gran día que compartimos en Aspen, mitad de semana, una buena semana en general, ¿eh? Esta semana del mes de octubre. Buen día, Guille, tengo un pedido especial, hoy 7 de octubre cumple 7 añitos mi pequeño Leo, le encanta el piano y la música, por eso quisiera le dedicar Shake On Me de Aha, su tema favorito desde Luque. Por cierto, está asueto, dice Cristian, ¿por qué hay asueto? También Luciano nos escribe, un abrazo Luciano. Cordialmente invitados, nos dice Adi al cumple. Ah, hay una torta. Sí, pero esperamos la ubicación porque se ve muy bien la torta en la fotografía. Gracias Carlitos. Un saludo a nuestros oyentes en Argentina, siempre acompañándonos desde diferentes ciudades de la República Argentina a través también de la web de Aspen. Con señal directa, vamos hasta la zona de resistencia. Vamos hasta Corrientes. Bueno, un abrazo también a nuestros oyentes en territorio argentino. Desde el lunes noté que los zorros ya no están acosando a los conductores en la zona Shopping del Sol y alrededores. Tendrá algo que ver lo que dijo Sole sobre eliminar la policía de tránsito, dice Manuel. También fuerte abrazo a todos, que el día sea bueno. Podríamos escuchar el tema Jim Diamond, I should have known better. Buena canción, hermosa canción, Gustavo. 7:35 en el país.
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4: 21.8 grados de temperatura, 89% de humedad y vientos del este-noreste a 7 kilómetros por hora. Esta mañana alcanzaríamos 29 grados. Por la tarde la máxima es de 32 y por la noche podría bajar a 26 nuevamente. Tiempo cálido a caluroso, cielo mayormente nublado con vientos del noreste. Hay anuncio algunos chaparrones por la tarde.
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4: Sí, ¿con quién estabas a la luz de la luna? Dólar.

que es la primera vez, es la primera vez que suena esta canción aquí, y es la primera vez que creo que suena el grupo Dollar luego, con esta canción, ¿con quién estabas a la luz de la luna? Who were you with in the moonlight? El sonido pop entonces, que llega a fines de los 70s, fines de los 70s, hace rato creo que no escuchábamos una canción así, con esta característica. Vamos bien juntos, cierto, es el día de la Virgen del Rosario, 7 de octubre. Así que un saludo a los luqueños, es la santa patrona de Luque, pero además creo que hay también en Coronel Oviedo, en Villeta, fiesta también, en Pirayú también, por la Virgen del Rosario, esta advocación mariana, ¿verdad? Que es patrona de muchos de nuestros municipios, la Señora del Rosario, la Virgen del Rosario, entonces la advocación de María, venerada por la Iglesia Católica. Un abrazo a los amigos luqueños. Gracias a nuestros oyentes, ¿sí? La conmemoración del Día de la Virgen Nuestra Señora del Rosario, fiesta patronal en varios lugares. Capucú también, por eso lo de los asuetos, ¿sí? Gracias, Luis Areco. Un abrazo. En Luque, claro, es lo que estábamos hablando. Gracias, Adolfo. Es lo que estábamos charlando. Lo mismo para Cristian, que aporta también el detalle. Qué sorpresa que llegó en el temazo el dúo Dólar, dice Pablito, que sí, es tu onda, Pablo, ¿eh? Ese tema setentoso, así, pop, sí, esa es la característica de este tema musical que acabamos de escuchar. Vamos bien, ¿verdad? Buena mañana. La ventaja es la amplitud de estilos musicales, de artistas, lo que uno puede comunicar a través de la radio. La ventaja frente a cualquier plataforma de streaming. Podemos pasar, ¿verdad? De Bon Jovi al dúo Dólar, por ejemplo, como lo hicimos esta mañana. Vamos bien, 42 minutos de las 7. El Camino nos trae ahora a él, en su faceta como solista. Por eso decía, la radio nos permite hacer este salto de estilos. Living on my own, Freddie Mercury.

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9: Van 48 minutos de las 7 de esta mañana. Nosotros hacemos juntos este gran día que compartimos en Aspen. Hace un rato les hablaba de un camión que estaba obstaculizando la zona de acceso sur, casi Soldado o Velar. Sí, el camión que trató de girar. Acá nos dice Soledad que no está averiado, que quiso girar y tenía un automóvil muy cerca de la esquina y no le daba el giro. Pero tiene unos conos detrás, tiene unos conos, los conos naranjas colocados detrás, como indicando que el camión paró allí, ¿verdad? Que el camión está varado en ese lugar. Por eso me llama la atención lo que aporta nuestra oyente. Así que si nos querés contar más, Sole, por favor. Dice, Virgen del Rosario también es patrona de Yataití del Guairá y de Lambaré. También. Qué cantidad de ciudades, ¿verdad? Qué cantidad de ciudades. Gracias por el tema de dólar. El año pasado pedí, ahora lo escucho, dice el camionero rocker. ¿Viste que suena, camionero rocker? Suena, en algún momento suena, en algún momento llega. Acá hay también, Guille, los devotos de la Virgen del Rosario. Nos recuerda, ¿qué cantidad de ciudades, Oscar? Hay que hacer una lista, entonces, de las ciudades en las que la Virgen del Rosario es la Santa Patrona. 10 minutos para las 8, la música está acá, a través de los Status Quo, In the Army Now.

In the Army Now, ¿sí? En el ejército en este momento. Bueno, hay que poner el contexto siempre. El año de la canción original es 1981, de un dúo holandés. La versión la hacen los Status Quo 5 años más tarde, en el 86, In the Army Now. Y la crítica a la guerra, ¿verdad? Sobre la guerra fría que existía en ese momento. Bueno, los conflictos bélicos en el mundo, la realidad militar, lo absurdo de la guerra. En esta canción de los Status Quo llamada, bueno, en realidad es de Bolan y Bolan, en la versión de Status Quo llamada You're in the Army Now. Así estamos yendo bien en esta mañana, gracias a nuestros oyentes. Vamos actualizando cosas, también se van proclamando las autoridades electas a nivel municipal. El 3 de noviembre asumen las autoridades municipales, intendentes y concejales. Estaba viendo algunos detalles también sobre la cantidad de mujeres, los jóvenes, bueno, algunos detalles para repasar un poco sobre las elecciones. En el caso de las mujeres, 30 mujeres fueron electas como intendentas sobre 263 distritos en el país. Fueron 100 las candidatas, 30 de ellas fueron electas. Las candidatas representaban casi un 16% de la proporción, ¿verdad? Una de cada 6 candidaturas era de una mujer. Y fueron electas en 11,4% de los casos, es decir, 1 de cada 9 casos. Y en las concejalías son 670 las concejalas de un total de 2.832 bancas que forman parte de los 263 distritos. Casi un cuarto, 1 de cada 4 concejalías es para una mujer. Esto para simplemente para tener en cuenta a nivel estadístico, ¿verdad? Después está la población juvenil. Y el desbloqueo, que es una gran cosa, el desbloqueo te da la posibilidad de elegir un nombre dentro de esa lista que te ofrece un partido político, un movimiento político. 43,4%, casi 45% de las bancas en las que el voto preferencial alteró el orden original de la boleta de los partidos políticos. Guille, buenos días, dice, soy Lisa, en nuestra ciudad de Ñandutí hay fiesta también por la Virgen del Rosario. Un abrazo a los amigos de Itauguá. Si podríamos escuchar a Phil Collins, In the Air Tonight, nos dice Uli también. Un abrazo, Ulises. Gran jornada para todos. Buenos días. A cuidarse mañana. Nos dice Lucho, que ya le puso a su vehículo, que le puso unas cubiertas, cartones de huevo. Vi que hay lugares, casas que venden esos pequeños colchones, ¿verdad? Pero en ese caso sí, el negocio es en serio. Este ya es uno de esos memes, ¿verdad? Con cartones de huevo, cubiertas, ¿qué más se puede ver allí? Sería cajas de cartón, muchas.

caja de cartón sobre el parabrisas para cubrir. Vamos a ver, por ahí no ocurre algo de tanta magnitud, pero ya en la medida en la que se acerque la jornada de mañana vamos a tener más precisión sobre las condiciones meteorológicas entonces. 3 para las 8 de la mañana, de B-52s, Love Shack.

Love Shack B-52s, entonces, en esta canción que llega desde 1989, desde el disco llamado Cosmic Think, y claro que nos suena muchísimo la canción porque fue la época de MTV, ¿se acuerdan ustedes de ese programa semanal? Lo conversamos tantas veces, lo que pasa es que estas son canciones que sonaron muchísimo, ¿verdad? Y entraron a través de los videoclips que presentaba la puertorriqueña Daisy Fuentes. Sí, Love Shack, los B-52s, en algo del año 1989, entonces, en este momento. Hablando de este momento, 8:03, momento también de darle un abrazo grande a nuestra Legión de las 8, a quienes ya nos acompañan en el camino que vamos haciendo, entonces, hasta las 9 de la mañana. Subió un poquito la temperatura, subió 0.8, teníamos 21.8 grados hace una hora, tenemos 22.6 ahora, 22.6 con 86% de humedad en el ambiente y con vientos del este-noreste soplando a 9 kilómetros por hora. Es también el momento de nuestra agenda, la agenda que marcan los oyentes cada mañana con sus pedidos, con sus propuestas, con sus sugerencias. En el caso de hoy, la agenda llega a través de este mensaje. Buen día, Guille, tengo un pedido especial. Hoy, 7 de octubre, cumple 7 añitos mi pequeño Leo. Le encanta el piano y la música, por eso quisiera que le dediques su tema favorito. Saludos desde Luque, que por cierto está suelto, nos dice Cristian. Para Leo va su tema favorito, claro que sí. La agenda la hace el pequeño Leo, que cumple 7 añitos. Take on me. Ajá.

Take on me, sí, ajá. Y este clásico que suena aquí en la agenda que han marcado los oyentes esta mañana. Como todas las mañanas, llegó la agenda y llegó a través del grupo noruego que estuvo en Paraguay. Gran canción, canción bien pop para ponerle una buena energía a esta mañana de miércoles, a esta mitad de semana. Sí, vamos actualizando algunas cosas, algunos temas también. Les decía que hoy hay sesión de la Junta Municipal y los sindicalistas municipales en Asunción están presionando al Sindicato de Trabajadores, el CITRAMA. Se declaró en asamblea permanente y anunció que van a paralizar totalmente los servicios en la municipalidad a través de una huelga si no se homologa el contrato colectivo con estos beneficios que ellos están pidiendo. Vamos a parar Asunción, es lo que dijo el líder del CITRAMA, que está presionando para llegar a eso, ¿verdad? Alberto Gaona, el secretario general, habló entonces del impacto de este beneficio. Representaría un gasto anual de 11.738 millones de guaraníes el poder establecer algunas mejoras para los funcionarios municipales. Son más de 9.100, ¿eh? Ahora, los concejales que están ahora están de salida. Algunos van a lograr su reelección o ya lograron su reelección y van a asumir en noviembre, pero yo creo que ya no deberían aprobar nada hasta que asuman las nuevas autoridades, porque si no es condicionar e hipotecar la gestión futura, ya cuando uno está de salida. Y ya falta menos de un mes. El 3 de noviembre tienen que asumir sus cargos los nuevos responsables municipales. Seguimos en nuestro camino, lo hacemos de esta manera, con los Stones, Mixed Emotions.

0: Mixed Emotions, la canción llega desde Steel Wheels, álbum también lanzado en 1989 por los Stones, Mick Jagger, Keith Richards en la composición, una vez más una canción del 89. En esta mañana en la que hablábamos recién de Love Shack, ¿verdad? ¿Qué año de buena producción musical fue ese? Sí, recuerdo particularmente porque escuchaba, les decía ya, o les dije ya en algunas oportunidades, un programa se llamaba American Top 40, en el que pasaban las 40 canciones más populares en los Estados Unidos. Y da gusto, era una cuenta regresiva muy interesante. Los sábados por la tarde iba el programa. Y muchas de estas canciones, ¿verdad? Por eso recuerdo en particular el año 1989. ¿Vamos bien? Los Stones, ¿cómo no vamos a estar bien si suenan los Stones en una mañana como esta, con Mixed Emotions, 8 con 14 minutos en todo el país?
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0: Un principio de incendio se registró en el edificio del Ministerio de la Defensa Pública en Mariscal López, Estados Unidos, en la capital. Los bomberos reportan que el fuego habría sido provocado por una sobrecarga eléctrica en una de las oficinas. Rápidamente controlaron el fuego. Los bomberos que tuvieron que acudir al local para controlar las llamas y realizar labores de ventilación para evacuar la cantidad de humo que se acumuló en los pisos más altos. Es noticia en el mundo, el Premio Nobel de Química 2026 fue anunciado para un francés, Henri Kagan, y para un japonés, Kenzo Suai, por el descubrimiento de los efectos no lineales y la autocatálisis en la síntesis orgánica asimétrica que permite a los científicos impulsar reacciones que conducen a la homoquiralidad, anunció la Real Academia de la Ciencia Sueca. Los descubrimientos de ambos científicos, con los que los químicos han obtenido nuevas herramientas fundamentales para su trabajo diario, han contribuido a resolver uno de los mayores misterios de la química: cómo se puede crear la homoquiralidad como la que se encuentra en todos los seres vivos, es decir, logrando que la química opte por una imagen especular.
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0: Sultans of Swing, Dire Straits.

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3: 8 de la mañana con 24 minutos. Juntos vamos haciendo nuestro gran día en Aspen, compartiendo con ustedes las principales noticias, los principales temas y el sonido de la 102.7. Bueno, sí, además de los parabrisas, las tejas tienen muy alta demanda. En la Cámara Paraguaya de la Industria Cerámica reporta que se quintuplicó el volumen de ventas en estos días. Y sí, cuántas tejas destruidas, ¿verdad? Por la caída de los granizos, ¿verdad? Víctor Ayala, fundador de la Cámara Paraguaya de la Industria de la Cerámica, es el que declaró que se quintuplicaron las ventas. Y estaba viendo también otro informe del portal Hoy, que en un día, en un depósito de la construcción, dijeron que vendieron unas 40.000 tejas en tres días. En tres días, 40.000 tejas, frente a las 5.000 que comercian por semana. Es decir, en tres días vendieron lo que habitualmente venden en dos meses. ¡Qué bárbaro! Y sí, pucha, la destrucción que generó la granizada se puede ver en las calles, pues hay gente todavía circulando con los parabrisas rotos. Y ves también las abolladuras en los vehículos, ¿verdad? Los chapistas, también con trabajo los chapistas, los pintores de vehículos, también. 26 de las 8 es el momento del Pombe Rock en la selección musical. El enorme Ozzy Osbourne, Mama, I'm Coming Home.

0: Mama, I'm coming home. Me estoy volviendo a casa. Le decía no a su mamá, sino a su esposa, Sharon Osbourne, en un pedido de disculpas por una vida desenfrenada, graves problemas con la adicción a las drogas. Una canción en la que aparecen Lemmy Kilmister y Zakk Wylde en la composición, con el gran Ozzy Osbourne, esta power ballad. Sí, power, power realmente. El año es 1991. Llegamos así a las 8 con 30 minutos en todo el país.
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0: 22.6 de temperatura, 86% de humedad, vientos del este-noreste a 9 kilómetros por hora. Por la mañana alcanzaríamos 29 grados, por la tarde 32, por la noche bajaría a 26. Tiempo caluroso, cielo mayormente nublado con vientos del noreste, alguna posibilidad de chaparrones por la tarde.
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0: Down, down, Bachman Turner Overdrive.

Downtown Bachman Turner Overdrive, canción de los 70s, también con mucha fuerza. En este miércoles 7 de octubre, me estaban preguntando, no, hoy no tenemos fútbol, ni tenemos fútbol europeo, ni tenemos... Bueno, en Sudamérica lo que hay es el Brasileirão. Ese es el tema hoy, pero no hay, no hay partidos. A ver un poquito, tengo que mirar el calendario del Brasileirão para ver, pero de lo que tenemos para hoy... Gremio, 19:30 ante el Remo, en fin, algún partido. Cruzeiro ante São Paulo, puede ser a las 21:30. Hoy, entonces, con muy poco fútbol sudamericano, en el caso del Brasileirão. Y sí, vamos a tener seguramente a Dani Vallejo compitiendo en las próximas horas ya en Shanghái, en China. Pero creo que es mañana el partido de él. También, recién mañana de madrugada, o sea, pasando un poquito después de nuestra medianoche, está previsto el partido de Dani Vallejo ante un francés en el debut del Masters 1000 de Shanghái. Bueno, algunos detalles de la agenda deportiva. Ayer fue la despedida con honores a Lionel Messi, ¿eh? Qué emotivo fue todo el proceso. Ya vimos nosotros el resumen, no vimos en directo, sino ya el resumen, el momento de la despedida, él, cómo lloraban sus compañeros, 39 años... de edad, el futbolista que deja la selección argentina, ya no lo vamos a ver con la camiseta de Argentina nunca más. Después de haber obtenido la Copa del Mundo de Qatar, después de haber llegado a dos finales, que las perdió en Brasil y en los Estados Unidos, fue un palmarés impresionante. Realmente después hay que repasar todo lo que logró también a nivel individual y a nivel de grupo, a nivel de selecciones. Pero él va a seguir jugando, ¿eh? No es que él se retira del fútbol, él se retira así, deja la selección argentina. Ya no lo vamos a ver nunca más jugando el fútbol de selecciones. Sí va a seguir allí en el Inter de Miami, en la Major League, y habrá que ver hasta cuándo. 36 de las 8, seguimos. Bee Gees, Night Fever.

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4: 8 de la mañana con 45 minutos. Juntos vamos haciendo nuestro gran día en Aspen, actualizando lo más importante. Les decía, hay sesión de la Junta Municipal y hay presión de los funcionarios sindicalizados para aprobar ya los beneficios dentro del contrato colectivo. Es tema destacado esta mañana. 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

0: El gusto grande de estar con presentadores clase A, quienes nos permiten decirte que a las 8:48 llegó nuestro momento.
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0: Bueno, deseándote un excelente miércoles, una muy buena mitad de semana y recordándote que nos vamos a encontrar mañana, como corresponde, a las 7 en punto, como todos los días. Nos vamos recordando un single que se editó un 7 de octubre. Fue un discazo, ¿sí? Dos canciones, pero fantásticas. 1977 el año. Cumple 49 años. Fue el adelanto de un disco llamado News of the World. Sí, un par de canciones escritas por su guitarrista, ¿sí? Brian May. Hay un solo de guitarra en una de estas canciones que es fantástica. En la otra cara del disco está We Are the Champions, pero la que vamos a escuchar aquí es la principal. Con ese solo de guitarra de Brian May, We Will Rock You. Hablamos de Queen, la reina británica. Que pasen bien.

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linda canción para arrancar nuestra mañana oficialmente. 9:09 esta mañana de miércoles 7 de octubre del 2026. ¿Qué tal? ¿Cómo están? ¿Cómo arrancan? ¿Cómo amanecieron? Bienvenidos, bienvenidas, pasajeros, pasajeras del tiempo. Mi pregunta de los miércoles, ¿sienten que es miércoles ya o miércoles recién? Les pregunto de verdad, ¿sienten que ya está, ya es miércoles? O, ay, miércoles recién, ¿cómo les está tratando la semana? Me van contando, por favor, porque ustedes ya se van sumando, ya van haciendo que nuestro chat se ponga súper activo al 0975-102-107. Esto que suena, lo conoces de memoria, Spandau Ballet, haciendo un super clásico. El sonido es True, aquí al aire de Radio Aspen. Estamos arrancando este viaje por la mejor música de la historia. Durante 3 horas nos paseamos en décadas, en estilos, en género, pero lo más importante, mantenemos siempre, siempre el sello de confianza de lo que lo que suena al aire de Radio Aspen está certificado como un gran sonido, como el mejor de la historia. Por eso suena al aire de la 102.7. -24 grados centígrados a esta hora de la mañana. Mañana de miércoles, 7 de octubre del 2026. Máxima estimada para el día de hoy, unos 30 grados centígrados, según lo que nos marca meteorología. ¿Lloverá, no lloverá el día de hoy? Y bueno, lo que dice meteorología es que para mañana parece que quiere complicarse la cosa, y encima en la madrugada. El día de hoy vamos a estar así como ahora, con una especie de solcito que va a salir con timidez, pero va a estar de vuelta, va a estar presente, va a salir un rato, va a esconderse de vuelta, va a estar así la cuestión, Máxima para el día de hoy, de igual manera, unos 30 grados centígrados. La mínima ya la tuvimos en el inicio del día, cerca de unos 20 grados centígrados. Ahora mismo, 24 a esta hora de la mañana en lo que hace a Asunción del Paraguay. Me presento, les saludo, soy Marilé Unger, a partir de ahora su host, su anfitriona, al aire de Radio Aspen. Ya comenzamos este paseo por el universo de la mejor música de la historia. La música, ustedes ya saben, es el ticket en este programa para ingresar y para ponernos y subirnos a bordo de este viaje. ¿Quién pone la música? El señor Hino Alfonso, como cada mañana. 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

Desde acá estamos ready para arrancar. Estás vos del otro lado, están nuestras marcas, está la música de Hino, estoy yo. Ya solamente falta arrancar oficialmente este viaje. ¿Les parece? Pasajeros, pasajeras, ¿y saben qué? Llega una canción que hace rato no escuchamos, ¿eh? ¿Y saben qué? Me parece perfecta para decirte hola aquí en la mañana de la 102.7. Lo que llega a partir de ahora viene de mano de... la mismísima Lady Gaga junto a Bruno Mars. La canción se llama Die With A Smile. Bienvenidos, bienvenidas.

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9 de la mañana con 30 minutos, el sonido de Bruno Mars y su 24K Magic aquí al aire de la 102.7. ¿Nos seguimos acompañando? Pues claro que sí, en esta mañana en la que tenemos 24 lindos grados centígrados a esta hora. Y hay que decir algo, meteorología para hoy por lo menos marca una jornada que va a tener una cuestión nublada, pero también una leve presencia de sol. Eso va a estar casi que durante toda la jornada. Va a estar inestable, pero con leve presencia de sol. De repente unas nubes dando vuelta de vuelta, valga la redundancia. Pero les quiero contar algo. Lo que sí, ya les aviso, parece que en la madrugada se llegan las lluvias. O sea, noche, madrugada y madrugada, principalmente madrugada y mañana, de mañana día jueves. Ojalá verdaderamente que no sea ni cerca de lo que vivimos el fin de semana pasado, pero ya hay que comenzar a prepararse, por favor. Acá estamos, para acompañarnos, ya saben, hasta el mediodía con la mejor música de la historia. Seguimos transitando, ¿eso les parece? Lo que llega ahora yo creo que te va a gustar y mucho. Lo que llega viene de mano de un superclásico del Britpop, The Last, haciendo There She Goes.

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de la mañana con 42 minutos. El sonido de Sade haciendo Smooth Operator. Esta canción que salió del álbum Diamond Alive del año 1984. Qué obra de arte espectacular. Y esta, una versión remix, un regalito del señor Hino Alfonso para ustedes, para nuestra grandiosa audiencia de la 102.7, que siempre se merecen una sorpresita más, Jazz, smooth, así como dice el nombre, y un pop sofisticado. Es eso lo que nos regala Sade.

espacial, un avión, un Starship, hay todo, hay todo. Abrazo grande a Diego, que siempre, siempre se hace presente porque es un gran pasajero del tiempo. Marilé, ¿cómo estás? Esa canción me hace acordar a mi ex. Dice, nona. Era la canción de Lady Gaga y Bruno Mars. Ay, ay, ay. Canción nuevita, quiere decir que ese quiebre se ha dado hace poco. Ay, ay, ay. ¿Qué querés que te diga? Nada. Todo pasa. Graditos hasta hora de la mañana, máxima que estima meteorología para hoy cerca de unos 30 grados centígrados. Por favor, quiero saber algo. ¿Ustedes ya están todo ok con el tema de las tejas de sus casas, de sus parabrisas y demás? Porque cada cosa que escucho, escucho los precios de las tejas y por favor, qué tema ese, es impresionante. Los precios están por las nubes, es un elemento que ni se nos hubiese ocurrido que iba a venir a ser elemento casi de primerísima necesidad en esta última parte del año, te diría. Y además de eso, ni qué hablar de lo que hace a los parabrisas y demás, que bueno, no para de ser una situación que tantas, tantas personas siguen transitando en estos momentos. Así que desde acá mandarles un abrazo grande, Quiero saber si es que alguien ya se ha preparado de una manera peculiar que por ahí quiera compartirnos, obviamente, ya para lo que sea una próxima lluvia, porque dice meteorología que vamos a tener todavía unos tiempos complicados en los días que se llegan. Por lo pronto, acá tenemos linda música y compañía para hacer equipo hasta el mediodía. Ojalá les guste lo que tenemos para darles aquí al aire de la 102.7. Ahora tenemos que hacer una pausita, pero enseguida volvemos y a la vuelta, por favor, se me preparan que se viene un temazo.

Buenos días, a mi querida Marilé, ¿cómo estás? A pasajero listo, dice, elegí con qué medio querés viajar el día de hoy, dice, y me manda ahí, ¿eh? Un barco, una moto, un auto, una nave espacial.

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de la mañana con 55 minutos. Lo que suena de fondo lo conoces de memoria. El sonido de Imagination, Just an Illusion. Les prometía, a la vuelta de la pausa se venía un temazo. Pues claro que sí, con sonido de mitad de semana, Lo que no me respondieron es lo que quiero saber. Miércoles ya o miércoles recién, ¿cómo le sienten a esta mitad de semana? ¿Ya sienten como, wow, miércoles ya, qué suerte? ¿O dicen, ay, miércoles recién, falta todavía, Yo arranqué el día como en un modo medio que miércoles ya y medio que ahora estoy pensando miércoles recién. No sé por qué, parece que hay algo que me hizo como, no, falta todavía, hay que darle garrita todavía. Falta todavía 2 días para arrancar oficialmente otro Aspen Weekend. ¿Cómo amaneció la audiencia de la 102.7? Me cuentan. Marile, miércoles llegamos y qué dice, ¿te parece? Abrazo grande al 156, gracias por estar, Qué buen tema que es este,

hacerle una pregunta a la gran audiencia de Pasajeros del Tiempo. Así que pasajeros y pasajeras, ¿me pueden contar lo siguiente? ¿A ustedes les gusta Radiohead? Eso quiero saber, ¿eh? ¿Les gusta Radiohead? Si me pueden responder esa pregunta, por favor, ¿eh? Marilé, miércoles ya, Marilé, así le siento yo, sin laburo, pero con la mejor onda de entrevistas. A ver un poco, ¿cómo te llamas? ¿Cómo te llamas? Desde acá te voy a mandar, ¿estás con entrevistas laborales? Eso quiero saber, ¿estás transitando entrevistas laborales? Vamos a ver, ahí me está escribiendo desde acá, te vamos a tirar la mejor energía de todas. Iván, te mando un abrazo grande y desde acá te mando, mira lo que te voy a mandar. Esto es sonido de abundancia que puedo transmitir a través de la radio y te mando unos brillitos espectaculares y ojalá que para lo que sea que estés aplicando, algo de lo que te gusta te salga. Y ahí, arrancando de vuelta, ¿te parece? Te mando un abrazo grande y de corazón, ojalá que te salga el trabajo que estás esperando, ¿eh? De verdad, de corazón te digo, Buen día, Marilé, miércoles recién. Dice, vos sabés que, Rodri, estoy como vos. Vos sabés que arranqué medio miércoles ya, así que arranqué después. Es como que, ay, no, me está costando un poquito, La sinceridad conserva la amistad de equipo, Y no tiene nada que ver con ustedes, con la vida tampoco. Simplemente siento que miércoles recién, pues falta todavía. Quiero que sea fin de semana, quiero estirar ya, quiero saltar ya al viernes directo, Hola Marilé, hola licenciado Máquina, ¿cómo estás? Hola Marilé, en sintonía de Carlos, en sintonía dice, soy Carlos Cañiza, ahí está, hola Carlos. Con un rico tereré que viene ahí,

Hola Marilé, buen día. Te comento que desde ayer tenés a dos pasajeros nuevos. Mis tíos son Carreta y Chino. ¿Qué nombres particulares tienen tus tíos, eh? Hola Don Carreta, hola Don Chino. Gracias por sumarse a la mañana de Pasajeros del Tiempo y bienvenidos a este viaje musical, eh. It's just an illusion. ¡Qué simpático! ¡Hola, tío Carreta! ¿Cómo andás, verdad? Nunca escuché el apodo Carreta. Primera vez en mi vida que estoy escuchando, ¿eh? Bueno, avísenme si les gusta Radiohead. Avísenme, es una última oferta, ¿eh? Un minutito tienen, ¿eh? Un minutito. ¿Les gusta Radiohead, sí o no? Me avisan, ¿eh?

Ahí van escribiendo Radiohead Marilé, sí. Ay, ya me tira. Ay, Diego, ¿por qué me das en el Cora? Me dice Black Star, me dice, basta, Diego, basta. Basta, Diego. Muchas gracias. Ahí está. Basta, Diego. Ahí está. Hola, Marilé, ¿cómo estás? A full limpiando la casa, pero acá con tu compañía. Dice, qué bien, ahí. Abrazo a mi hijo Guillermo que está estudiando. Guille, dale a ese estudio, me encanta, ¿eh? Marilé, sí, lo máximo del sonido. Crip, dice, sí, gran canción es esa, ¿eh? Marilé, ¿qué preguntas? Sí, obviously, Marilé, dice. Hola, Patricia, ¿cómo estás? Qué gusto saludarte. Marilé, miércoles recién, ya quiero que sea sábado, quiero cobrar yo otra vez, dice. Y sí, así estamos, ¿eh? Así estamos. Yo quiero que sea día de cobro, ya fin de mes, olvídate todo ya. Marcamos la hora y en un rato les voy a contar por qué quería saber la datita acerca de Radiohead. Pero ya me hablaron y me contaron en mayoría, quienes se hicieron presentes me contaron que sí, les gusta Radiohead. Así que pueden ser amigos y amigas mías, ¿ok? Marcamos la hora, son las 10 de la mañana puntualmente en toda la República del Paraguay. Día miércoles 7 de octubre del 2026, 25 grados centígrados hasta hora de la mañana. Meteorología dice que hoy por lo menos no va a llover. Ahora bien, noche, madrugada, más te digo madrugada que noche. Madrugada de mañana y el inicio de la mañana de mañana, bueno, ahí... Ay, ay, ay, ojalá que no esté tan complicada la cuestión. Desde ya les digo, ¿eh? Vamos a abrir la segunda hora de nuestra mañana, lo vamos a hacer por supuesto que sí, con un temazo como corresponde al aire de la 102.7, una canción que queda espectacular y suena a partir de ahora, viene de mano de Soul Asylum, esto se llama Runaway Train, hasta el mediodía no paramos.

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Vos le das al amor mala publicidad, es lo que dice en el concepto de esta canción. You give love a bad name. Mira, le das mala publicidad al amor, dice. Gran sonido, súper, súper clásico de mano de Bon Jovi, aquí en el aire de la 102.7. Canción con energía, canción con batería, canción con energía y potencia. 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Hola Marilé querida, cuesta el miércoles, pero fuerza, ¿eh? Abrazos, abrazo grande David. Buen día Marilé, soy tu nuevo oyente, te estoy escuchando con un amigo que se llama y se apoda Pingüino, dice. ¿Se le dice eso? Porque no alcanza su bolsillo porque está caño. ¿Cómo es eso, eh? Abrazo grande a los dos, ¿eh? Pasajeros del tiempo, bienvenidos, ¿eh? Le dimos la bienvenida a unos cuantos nuevos oyentes. Me encanta. Si todavía nunca nos escribiste, ¿nos escuchás? Por favor, escribinos a 0975-102-107. Te quiero leer. Marilé, te estoy escuchando desde Luque. Soy Mirta, tu fiel oyente. Mirta, abrazo grande. Gracias por estar siempre, ¿eh? Wilma, me suma también un sonido de Radiohead. ¿Saben qué? Me gusta, ¿eh? Hay audiencia de Radiohead dando vuelta entre los pasajeros y pasajeras, ¿eh?

Les doy un sonido más y luego hacemos una pausa aquí al aire de la 102.7. Les voy a regalar una canción que cambia de década, de onda, de estilo, pero va hasta este sonido. Temazo, Nurse Barkley Crazy.

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mañana con 30 minutos. ¡Qué sonido, por favor! Kylie Minogue, que hay que decir algo, en este último tiempo ha tenido un revival tan merecido. Y no me quiero olvidar, este año había estado por la Argentina actuando con la artista argentina Lali en el escenario, en el Estadio Monumental de River, obviamente cantando esta canción y haciendo una grandiosa colaboración con una artista del pop argentino que está en su mejor momento. Y bueno, en esa oportunidad haciendo esta gran colaboración pegó un viaje, cruzó el mundo para venir hasta la Argentina y formar parte del show de Lali. ¿Habla muy bien de Lali eso? Pues claro que sí. Y habla muy bien de Kylie Minogue también. Quiero saber si alguien vio la serie de Kylie en Netflix. ¿Saben qué? Yo les había hablado de esa serie y yo no vi esa serie. Quiero saber si es que alguien vio, algún pasajero, alguna pasajera vio, le gustó o no le gustó. Quiero que me cuenten, por favor, al 0975-102-107. Está en mi lista de contenido que tengo que ver en plataforma, ¿eh? Esto está en Netflix, recordemos, ¿eh? La miniserie, creo que es una miniserie de Kylie, ¿eh? Y esta canción queda espectacular justamente con un cafecito que me fui a traer ahora, ¿eh? 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Le sigo leyendo muchísima gente que nos va escribiendo al 0975-102-107, 0975-102-107, WhatsApp Aspen súper habilitado. Tenemos ahora una linda mañana, 26 graditos hasta hora de la mañana, máxima que estima meteorología para hoy, cerca de unos 30 grados centígrados. Hay que disfrutar del día de hoy porque mañana parece que se llega de vuelta la cuestión inestable y ojalá que sea, pero nada que ver con lo que pasó el fin de semana, pero crucemos los dedos.

regalar otro sonido, otra canción. Y en un ratito vamos a hacer una linda celebración aquí al aire de la 102.7. Pero por lo pronto les traigo esta canción que cuando suena queda espectacular aquí en la mañana de la 102.7. Lo que llega viene de mano de Electronic y su onda Getting Away With It aquí al aire de Radio Aspen.

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Siendo Somebody That I Used to Know, aquí al aire de la 102.7. Hola, mi copi. Recién vi en Asunción esta belleza y me acordé de vos, que sos una gran admiradora de estas bellezas. Pero muchas gracias, Agustín. ¿Saben qué me emociona cuando ustedes se acuerdan de mí cuando ven cosas de las que solemos hablar al aire? Por ejemplo, me emociona cuando ahora, por ejemplo, Agustín me mandó una foto de un tallú amarillo resplandeciente. Y esa foto me acaba de mandar y me dijo, cuando vi el taller, me acordé de vos. Entonces, para mí es hermoso eso. Así que gracias, ¿eh? Así como también cuando viajan, por ejemplo, ¿eh? O me dicen, Marilé, me fui a tal lugar, conocí tal lugar porque vos habías dicho eso en la radio. Ah, me parece hermoso. Gracias por eso, ¿eh? Y también, ni qué decir a la gente que de repente va a shows en vivo y me graba momentitos y después me los comparte. Y me dice, Marilé, me acordé de vos en el medio del show y te quiero mandar y te quiero compartir este momento. ¡Ah, qué lindo! Por favor, gracias en serio por hacerme parte de sus días, ¿eh? Hola, Marilé. Sí, vos sabés que yo vi la serie de Kylie Minogue, dice, y cómo en su mejor momento tuvo que parar un año y superar el cáncer. Sí, ella había tenido cáncer de mama. Ella es una superviviente de esta enfermedad y fue, yo me acuerdo que fue realmente una noticia muy, muy choqueante en todo el mundo. Aparte, una diva absoluta del pop. Pero además de eso, en un, digamos, no solamente en un gran momento de su carrera, sino además, no sé, muy joven. Es como que yo me acuerdo ese momento y también recuerdo ella convirtiéndose en una gran embajadora para que todas las mujeres tomemos súper, pero súper en serio todo lo que hace a nuestros estudios anuales. Así que valga también este momento para recordarnos a todas las mujeres que tenemos que hacernos nuestros chequeos anuales. Chicas, mujeres que están escuchando el programa, tenemos que, queremos seguir cuidando de quienes amamos, bueno, primero tenemos que cuidarnos a nosotras. Y también, no lo digo de la boca para afuera, lo digo para mí también, porque todavía no me he hecho los chequeos anuales de ese tipo, todavía no me los he hecho este año, ¿eh? Los otros ya me los he hecho, por lo menos una vez al año, todos los chequeos que tenemos que hacernos. Y, por ejemplo, si ustedes varones están escuchando y dicen, ¿cómo puedo yo ayudar? Bueno, podés decirle, por ejemplo, a tu mamá, a tu señora, a tu hermana, a tu amiga, ¿por qué no? Decirle, mira, che, ¿ya tomaste turno para tus estudios anuales? Y si te dice que no todavía, decirle, toma ese turno y ese día yo me encargo de esto, de lo otro. Vos no te preocupes por nada, vos andá y hacete todos los estudios. Faciliten el proceso para que las mamás, las esposas, las novias, también, ¿por qué no?, sus hijas vayan y hagan esos chequeos anuales. Es súper, pero súper importante, obviamente para hombres y para mujeres hacernos esto, pero es importante hablar de esto ahora, ya que enganchamos con lo de Kylie Minogue, que recordemos, ella le ganó al cáncer de mama, pero justamente por haber tenido ese diagnóstico pronto. Después ella termina convirtiéndose en una gran embajadora para hablar de estas cuestiones que importan y mucho. Así que a todas las chicas, decirnos lo importante, hay que hacernos los chequeos, tomar eso con mucha responsabilidad, hacernos nuestros chequeos por nosotras, para nosotras y por supuesto también nuestro entorno, que nos impulse a que hagamos eso y que nos haga más fácil todo el proceso, principalmente a quienes son madres, por ejemplo, de que no es para nada sencillo tener que hacer tantas cosas y, bueno, organizarse de vuelta a eso. Por eso a veces muchas mujeres relegan ese momento. ¿Por qué? Por una cuestión de falta de tiempo, porque faltan horas a veces para los días de nosotras las mujeres, pero principalmente de las madres, por ejemplo. Así que desde acá decirnos a todas, porque de verdad me incluyo a mí también, decirnos a todas que no hay que maquinear con eso y que tenemos que hacernos como corresponde nuestros chequeos anuales. Así que de verdad un abrazo para todas y que podamos hacerlo, ¿eh? ¿Se siguen sumando ustedes? Pues claro que sí. Hay mucha, mucha gente que nos está escribiendo como cada mañana aquí al aire de la 102.7. Tenemos que hacer una pausita en un ratito, pero les quiero contar algo. A la vuelta vamos a volver, por supuesto, con un temazo como corresponde. Pero aparte de eso, en un ratito vamos a estar celebrando un cumpleaños muy, pero muy interesante en la mañana de la 102.7. Así que estén atentos, estén atentas al aire de la 102.7, al aire de Pasajeros del Tiempo.

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Marcamos la hora, son las 11 de la mañana puntualmente en toda la República del Paraguay. No les puedo explicar lo mucho que me gusta esta canción. When in Rome, The Promises. Aquí al aire de la 102.7. Qué linda canción y la letra, por favor. Esa armonía, qué divina, por favor.

Marile, mira lo que es este taller blanco. Dice, pero qué lindo, gracias por compartirme esto. Hola Carlos, ¿cómo estás? Gracias. Me pone re contenta que me quieran compartir estos momentos. Cuando ven algo hermoso y se acuerdan de mí, me emociona. Vea replay esta canción, Qué linda que es esta canción. No sé, que a mí siempre me gustó esta canción, pero desde que estoy al aire de Radio Aspen, no sé por qué, me pega de una manera distinta. Me emociona a mí, me hace acordar a mí misma de mí misma. Muy raro es. Perdón, pero es lo que siento.

Voy a leer este mensaje que dice: buen día, mi querida Marile. Imposible no compartirte las cosas porque sos parte importante de mi día, querida Marile. Dice: me pone re contento saber de que eso no te incomoda y que te gusta. Dice: vos sabés, Marile, que hace poco me pasó algo increíble. Camino a buscar a una amiga, había un taller amarillo que a mí me encanta. Dice: le saqué foto. La siguiente vez que pasé, ya se le habían caído todas las hojas y volví a pasar después de 22 días y el mismo árbol estaba lleno de flores amarillas otra vez. Impresionante. Eso solamente puede ser gracia de Dios. ¿Vos sabés que sí? Y obviamente la naturaleza es gracia de Dios. Y eso fue. Así que, pero lo que más me gusta es que sí, que se acuerden de mí en momentos que no tienen nada que ver con la radio, nada que ver, lo digo entre comillas, Es que es verdad, así como decís, pasajero Héctor, pasamos muchas mañanas, muchas horas, muchos minutos compartiendo juntas. Es imposible que no nos acordemos de este vínculo mágico, radial que tenemos y que yo también considero que es una gracia de Dios. Así que, nada, me emociona. Gracias por ser parte, a todos y a todas. Hola Marile, ¿cómo estás? Saludos acá a tus plastiqueros, dice, abrazo grande. I promise you. Marile, ¿cómo estás? Acá desde, mira, saludos. ¿Qué pasó? No entiendo, pero hay que mandarle saludos a Constanza de parte de la primera A y B, dice. Bueno, ok, y después me dicen saludos desde el RUN. Saludos para los compañeros Ricardo, Eva, Marcos, Roberto, Mario, Lourdes, Lichi, Leticia, David y las jefas, El viernes Baby Shower en lo de Maro. Te estamos esperando, Marilé. Dice, wow, ya tengo invitación a Baby Shower. Pero ¿cómo va a ser el Baby Shower? ¿Juguito de durazno o después se turbina la cuestión? Me avisan cuando se turbine. La sinceridad conserva la amistad de equipo. Si hacíamos el programa de tarde, por ejemplo, le iba a decir que me gustaba,

Acá me dicen, Emperatriz, tormentas para mañana, ya salió el aviso meteorológico. Este mi oyente, la gran 7 de Maciel, ya quiere que llueva. Por favor, para un toque. Para un toque, Diego, por favor. Por favor, Diego, sabes que te voy a regalar una canción para abrir oficialmente esta hora nueva, ¿eh? Y luego hacemos el regalo al cumpleañero de la fecha de hoy. ¿Les parece? Demasiado quiero escuchar esta canción con ustedes. Llega a partir de ahora el sonido de Spin Doctors, Two Princess. Le voy a parar un rato a Diego, nuestro oyente. ¿Vos pico querés que llueva o qué? Diego.

11 de la mañana con 5 minutos. Estamos al aire de la 102.7. Lo que suena, una canción hermosa. El sonido de Spin Doctors, Two Princess. Aparte tiene una onda de ese rockcito estadounidense que cuando suena, no sé, hay algo, te lleva a alguna película que vos no sabés ni qué película es, pero alguna película te lleva. ¿A ustedes no les pasa también eso con el rockcito estadounidense? Le digo rockcito, una especie de que no es rockero fuerte, pero es rock, obviamente, pero tiene una onda dulzona. Por eso le digo rockcito, con mucho cariño, Entre tanta información y datos que leemos todos los días, hay uno que es muy, pero muy útil. 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

Le quiero mandar un saludo grande a la Santería que nos escucha todos los días. Dice acá, hola Marilé, y gracias Marilé por tanta energía que nos transmitís. Vos y todo el equipo de Aspen, y vos además con tu voz única y un carisma extraordinario. Te queremos mucho, Marilé, dice, pero muchas gracias, que nos bendiga siempre nuestra santería, porque es una santería cristiana, ¿eh? Así que un abrazo grande, ¿eh? Atentamente, Osvaldo, me dice Osvaldo, abrazo grande para vos y literalmente para todos los santos y santas, ¿eh?

Le voy a regalar un par de canciones ahora, por favor. Qué temazos que ha programado el señor Inalfonso en la mañana de hoy. ¿Saben qué? Le voy a regalar primero una, ahora. Y en un ratito les voy a regalar la otra. No. Espectacular. Excelente servicio en la programación, ¿eh? Despedimos a Spin Doctors y a su Two Princess para irnos hasta este sonido que viene de aquel disco súper premiado.

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un temazo, lo veníamos hablando con el señor Hino Alfonso fuera de aire. Es una canción, pero de verdad le digo, temazo, sofisticación, además la letra súper irónica, todo tiene. Pet Shop Boys, el sonido de Love, etc. Y no es de las canciones más valoradas de este, de esta banda, ¿verdad? Pero ¿saben qué? ¡Qué temazo! Lanzado en el año 2009 del álbum llamado Yes, esto es Love, etc.

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Qué mucho le debemos a este estilo de el synth pop de este dúo. Banda, dúo, como le quieras decir, los Pet Shop Boys, pero le debemos mucho a este estilo de música con sintetizadores y principalmente de esa camada británica que tanto nos dieron. Qué estilo, qué onda, por favor, Cuando ves que dice Pet Shop Boys el artista, sí o sí sabes que viene un temazo, no importa si no conoces, Últimos 30 segundos.

Vamos a cambiar de onda, de estilo, y vamos a concentrarnos en lo que quiero hacer hace un rato ya. Rendirle tributo a una persona que está cumpliendo años el día de hoy. ¿Saben qué? Le vamos a dar play y ustedes ya van a entender a quién me refiero. Les voy a dejar escuchando un rato esta obra de arte maravillosa aquí al aire de la 102.7. También un artista británico que ha colaborado tanto para la música del mundo. Lo que suena a partir de ahora viene de mano de su banda, Radiohead. Esto es A Creep.

Imagínense, esta fue la primera canción que le regalaron al mundo. Estamos hablando de Radiohead, estamos hablando de su vocalista que está cumpliendo años el día de hoy. Thom Yorke está cumpliendo años el día de hoy. Nacido un 7 de octubre del año 1968 en Wellingborough, Reino Unido. Lo que suena de fondo es una canción del año 1992, aquel sencillo debut. Yo en ese momento, obviamente no tenía registro de Radiohead todavía, pero Radiohead después se convertiría en una de las bandas más importantes de mi vida. ¿Quién me preguntó? Nadie. Pero creo que muchas personas nos sentimos de la misma manera. Por eso les quiero regalar, mientras comento algo más del señor Thom Yorke, este segundo sonido, que estoy segura que también te emociona, te toca y trasciende décadas, generaciones, estilos. Es un temazo y vamos a escucharlo un poquito, ¿eh?

por Karma Police, el sonido de Radiohead. ¿Cuántas canciones que tiene esta banda? Pero también la voz de este hombre, Thomas Edward York, nacido, como ya les decía, un 7 de octubre, un día como hoy, pero del año 1968, en Reino Unido. Músico británico, obviamente lo reconocemos por ser vocalista y compositor principal, el líder, obviamente, de la banda de rock británico Radiohead. Tiene una capacidad para hacer unos falsetes con la voz impresionante. Y además, es como que no se esfuerza, es como que canta en suspiro. Pero cuando decide, lleva una potencia a la voz que uno, cuando lo conoce, no puedes creer que esa voz saca esa potencia, ¿eh? O esa persona puede sacar esa potencia en la voz.

Aparte, no olvidemos, toca el piano. Ese piano que escuchamos de fondo, ese piano es de Thom Yorke. Toca también la guitarra, por supuesto. Se encarga muchas veces del sintetizador. Y también hace lo propio cuando quieren el bajo y la batería. Pero principalmente entre el piano, la guitarra y el sintetizador, ahí está el principal trabajo de Thom Yorke en lo que hace a instrumentos dentro de la banda. Por supuesto, su tarea principal es ser el líder, vocalista y compositor de estas letras, de estas melodías que tanto, tanto, tanto nos emocionan a sus fans, que somos millones en todo el mundo, Y les quiero contar algo, ¿Se acuerdan que yo les había dicho? Avísenme cuando salgan de gira. Bueno, ya me autoavisé a mí misma, porque ustedes no me avisaron, Radiohead ya está, avisó. Tiene nuevos shows, pero me queda lejos. Australia y Japón, para mayo y junio del año que viene. Así que de última, si quieren, me pueden regalar algo, pasajeros, pasajeras del tiempo. Se organizan entre ustedes, ¿les parece? Mientras tanto, le seguimos celebrando el cumpleaños a Thom Yorke. Mientras tanto, también seguimos esperando que confirmen gira de esta parte del mundo. Ojalá.

CD. Yo creo que sí, yo creo que sí. Le vamos a dar play a esta canción y con esto oficialmente le terminamos de celebrar el cumpleaños a esta voz espectacular. Duele su voz, ¿eh? Duele también como canta, pero hay una belleza muy poderosa en su mensaje, en cómo lo transmiten, y es una celebración que podamos compartir su arte y su talento. ¡Feliz cumpleaños! Thom Yorke, esto es Radiohead, esto es High and Dry.

últimos 35 segundos de esta canción, Radiohead haciendo High and Dry, una de esas canciones bellísimamente compuestas, duelen pero encantan de la misma manera, High and Dry, el sonido de Radiohead. Y le quiero mandar un saludo grande a una tía mía que está escuchando y que es una reina, tía Miriam, te mando un abrazo grande, sabes cuánto te quiero, Nos seguimos acompañando y vamos a ir a más canciones, vamos a salir de este estilo, ¿les parece? Y vamos a irnos hasta esto que llega de mano de GB Boulevard. Esto es A Point of View. Nos seguimos acompañando hasta el mediodía. Pasajeros, pasajeras del tiempo.

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¡Qué temazo, por favor! Ajá, haciendo You Are The One, aquí al aire de la 102.7. Temazo para seguir acompañándonos. 11 de la mañana con 40 minutos, casi 28 grados centígrados. La máxima estimada para hoy cerca de unos 30 grados centígrados, pero, parece que la lluvia se viene a la madrugada, se viene para cerca de las 2, 3 de la mañana, de la madrugada, obviamente, de mañana. Y bueno, ojalá que no sea demasiado grande ni demasiado fuerte como el de lo que pasamos el fin de semana pasado, ¿eh? Desde acá mi deseo de que por favor no sea tan fuerte, que sea solo una lluvia con una tormenta, te diría normal, ¿eh? Por favor, esos granizos no queremos ver ni de lejos le quiero ver, ¿eh? Ni de lejos, ¿eh? 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

música? Sí, por supuesto que sí. Estamos a nada de ingresar al último bloque de la programación de hoy, pero antes de eso vamos a escuchar una canción espectacular, bien buena onda, ¿eh? Me cae re bien esta canción. ¿Viste esas canciones que te caen bien? Bueno, esta, The Wonders, That Thing You Do.

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11 de la mañana con 52 minutos, el sonido de Mike and the Mechanics haciendo All I Need Is a Miracle aquí al aire de la 102.7. Oficialmente ya ingresamos al último bloque de nuestra mañana, pasajeros y pasajeras. ¿Y saben qué? 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

9:54. Es momento de despedirnos a pasajeros y pasajeras. Espero que hayan disfrutado este viaje por el universo de la mejor música de la historia al aire de la 102.7. Música que la puso el señor Hino Alfonso. Gracias a ustedes por estar. 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

Gracias a ustedes por estar, gracias a mí por venir. Nos encontramos siempre, siempre al aire de la 102.7. Ustedes ahora se quedan con nuestro compañero y amigo, nuestro camarada, el señor Lucas Nataloni, que ya llega para hacerse cargo de su nuevo mundo Aspen aquí al aire de la 102.7. ¿Con qué nos vamos? Y con un sonido espectacular de mano del jefe. Estamos hablando de Bruce Springsteen. Esto es Born in the USA. Nos encontramos siempre al aire de Aspen. Por mi parte es todo. Chau, chau.

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9 minutos de las 12 del mediodía. ¿Cómo están, queridos amigos? Buen miércoles para todos, mitad de semana. Bienvenidas y bienvenidos a Mundo Aspen, momento de arrancar. Señoras y señores, este miércoles 7 de octubre del año 2026, 28 grados la temperatura actual. Ya estamos listos aquí para acompañarlos hasta las 14 horas, como lo hacemos todos los días. Bueno, con mucho, mucho para contarles el día de hoy. Estamos atentos, para los hinchas de Cerro Porteño principalmente, conferencia de prensa en Cerro Porteño por parte del presidente de dicha institución. Ayer salía a la luz que 7 jugadores serían apartados del plantel y se buscaría la rescisión de los propios. Hoy esa lista se acortó a 5, que ya les vamos a contar en un ratito nada más quiénes son y qué dice el presidente de Cerro Porteño. Pero sí, el horno no está para bollos en el ciclón de Barrio Obrero, en lo que tiene que ver con las noticias deportivas y actuales principalmente. Ayer Olimpia terminó empatando con Nacional, comparte la punta hoy día con Libertad. Dentro de un rato vamos a hablar un poquito también acerca de la despedida de Leo Messi de la selección argentina. Sí, ayer fue su último partido vistiendo la casaca albiceleste. Va a ser medio complicado ver a la selección argentina el día de mañana sin Leo Messi. Después de 20 años más o menos consecutivamente de verlo siempre a Messi con la casaca de la albiceleste, en este caso, bueno, campeón del mundo, campeón de la Copa América, campeón de la finalísima, etcétera, etcétera. Ayer tuvo su despedida en el más monumental en la República Argentina. Así que se retira de la selección argentina, no así del fútbol. Va a continuar jugando en el Inter Miami, que es su club de la Major League Soccer, pero ya no lo veremos en eliminatorias, no lo veremos en Copa América, etcétera, etcétera. Así que se retira de la selección argentina uno de los mejores jugadores de la historia. Para alguno será el mejor jugador de la historia, para otro será Cristiano Ronaldo. Quizás para los que tengan un poquito más de edad será, no sé, Diego Armando Maradona. Quizás para los que tengan un poco más de edad otra vez será Edson Arantes do Nascimento, el Rey, Pelé. Para otros será Ronaldinho también, el Diño, sí, jugadorazo, el Diño. Sí, señoras y señores, qué sé yo, el Gordo Ronaldo. Cada uno pues tiene sus gustos también en lo futbolístico. Entonces, bueno, cada uno con sus gustos, pero sin duda alguna Messi estará como uno de los mejores jugadores, o quedará en la historia como uno de los mejores jugadores de este deporte, sin duda alguna, queridos amigos. Y ayer, bueno, se dio su fiesta de despedida, señoras y señores, en la República Argentina. Así que por lo menos ya no lo veremos con la casaca albiceleste, ¿sí? Lo seguiremos viendo sin duda alguna ahí con la casaca del Inter Miami. Hablando de Ronaldinho, salió a la luz. Es más, bueno, se ha presentado la acusación contra la empresaria Dalia López, y donde se revelan los pormenores de la maniobra de falsificación de documentos que derivó en el procesamiento del exfutbolista brasileño Ronaldinho Gaúcho. Yo sé que algunos vieron la serie, no sé si es serie o documental, de Ronaldinho Gaúcho. Yo personalmente no la vi. Su hermano en algún momento habla de lo sucedido aquí en Paraguay, recordando de que Ronaldinho Gaúcho estuvo preso nada más y nada menos que en la agrupación especializada, ganó un torneo curé también ahí, sí, nada más y nada menos que ganó un torneo curé en la agrupación especializada. Bueno, se menciona que Dalia López

habría pagado por los pasaportes, por la documentación falsa de Ronaldinho y su hermano, $19,000 por ambos documentos. Esto ha salido a la luz, queridos amigos. Así que imagínense, en aquel momento donde, repito, fueron detenidos y luego presos Ronaldinho Gaúcho y su hermano. Ya que estábamos hablando nada más de esto, enlazando. Bueno, parece llamativo, pero ustedes saben que hoy todos los diarios, y aquí a través de la web también, todos están hablando de, escuchen, parabrisas en riesgo. Anota estos tips para proteger tu vehículo en la próxima tormenta. Parece que nos adelantamos ayer, queridos compañeros. Escucha este. Cartones, lonas y hasta pireca de espuma. El ingenio para proteger los autos del granizo. Te juro, y no que parece mentira, que parece que ayer nos escucharon y hoy en todos los diarios a través de la web aparecen estos consejos y de todo lo que hablábamos ayer. Increíble. Increíble, talleres saturados y nueva alerta, seguros activan protocolo especial, y después muchos tips de todo lo que mencionábamos ayer. Repito, fíjense que estamos hablando de cartones, de lonas, pireca de espuma. Pireca de espuma es más o menos lo que nosotros tenemos acá, ¿no? Y no, bueno, todo esto, bueno, están aconsejando también a través de los diarios. Es increíble, pero real, mis queridos amigos. Imagínate acá, los métodos para proteger los autos de la granizada. Y acá están tirando almohadones, cartones, rellenos de goma de espuma, de una almohada, de todo un poco, de todo lo que tirábamos ayer. Sinceramente, la industria de colchonera, y de espumas de poliuretano a la pelota. Bueno, otra cuestión también, y yo no sé si alguno, pásenos los reportes, por favor. Ayer nos tiraron mensajes que algún depósito de material, principalmente de la zona de Lambaré, estaba vendiendo las tejas por unidad a 6.000 guaraníes cada una. ¡6.000 guaraníes cada una! Parece que los precios también, hermanito, se están yendo para muy para arriba. Muy, pero muy para arriba. Yo sé que hay mucha demanda, me van a decir oferta, demanda, todo lo que ustedes quieran. Pero en teoría, según nos mencionan, que antes que suceda esto, las tejas, el precio de las tejas estaban a 2.000 guaraníes, como mucho. Y venderlas a 6.000 me parece que ya es abusivo. Te digo, 2.500, 3.000 guaraníes, perfecto, pero 6.000 guaraníes. Ayer nos tiraban un mensaje mencionándonos que 6.000 guaraníes por teja en la ciudad de Lambaré. Sé, repito, que está en falta, sé que está saturada la industria, todo lo que ustedes quieran, pero 6.000 guaraníes por teja ya me parece que es bastante abusivo, señoras y señores. Bueno, ya estaremos hablando acerca de ello dentro de un ratito. Por supuesto, tenemos nuestras efemérides musicales. También tenemos el día de hoy vocalista de una banda importante y baterista de otra banda muy, pero muy importante. Seguramente ustedes ya van a ir sabiendo a quiénes nos referimos. Uno de ellos estuvo aquí. Pero allá tenemos que irnos muy atrás, y no, Alfonso, muy atrás. Pero bueno, en fin, señoras y señores. Y si tenemos algún depósito de materiales de construcción que nos pasen precios también, sería interesante, y mencionarnos dónde, porque bueno, hay mucha gente que hoy justamente pasé allá en Fernando de la Mora por una casa de materiales de construcción, donde mantienen más o menos los precios. Creo que te venden cada teja 2.800 guaraníes. O sea, por ahí tuvieron un incremento, pero no abusivo. Vos sabés que, y no te cuento y les cuento, queridos amigos, la cola de autos que había, terrible, la cola de autos que había para comprar tejas. Y ahora mismo también, viste que siempre tenés como ese tu albañil, no te digo que te venga a construir, qué sé yo,
lo que sea. Pero tu albañil dice que se te despegó tu ladrillo, salió, 5 ladrillos salieron. Y entonces le llaman nomás y viene al toque ahí con su carretilla, viene, el tipo arma todo.

qué sé yo, se te descompuso tal cosa, y viene. Ahora, hermanito, albañiles, maestro mayor de obra, etcétera, etcétera, saturadísima está la historia. Así que bien por ellos que están trabajando y full también, ¿no? Pero, repito nada más, cuesta conseguir. Así que si tenemos alguna que otro albañil y quiere tirar sus datos también acá, bienvenido sean, ¿ok? Estamos, bolsa de laburo estamos haciendo, bolsa de trabajo, señoras y señores. Es decir, por ahí el que necesita y después aparece alguien que lo sea y entonces, bueno, ya le metemos el enganche ahí y, bueno, se soluciona el tema. Bueno, todo esto y mucho, pero mucho más el día de hoy, queridos amigos, aquí en Mundo Aspen. Así que, bueno, mucho programa tenemos el día de hoy hasta las 14 horas. 20 minutos de las 12 del mediodía, presentados como todos los días por Banco Itaú, para lo importante Itaú. 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Ahora sí, querido Ino Alfonso, 20 de las 12 del mediodía. Bienvenidas y bienvenidos a Mundo Aspen.

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Bien amigos, 31 minutos de las 12 del mediodía, continuamos haciendo Mundo Aspen. Bueno, lo que veníamos hablando al principio nada más con el tema de la conferencia de prensa de Cerro Porteño, a las 12 tenía que arrancar, va a arrancar a las 12:45. Repito, se habla de jugadores que serán apartados del plantel de Cerro Porteño, señoras y señores. Unos cuantos. Se hablaba, repito, en principio de 7. Al parecer, al final de cuentas, serán 5. En principio, voy a mencionar quiénes eran: Cecilio Domínguez, Blas Riveros, Robert Piris Damota, Jorge Morel, Cristian Paredes, Abel Luciati y Juan Manuel Iturbe. Serían apartados y buscarían la rescisión con ellos. Después, el día de hoy salió a la luz que dos de ellos no formarían parte de la lista. ¿Quiénes son estos dos de los 7 que mencionamos? Jorge Morel y Blas Riveros. Ellos no estarían en la lista, viene a ser como la lista negra, ¿no? Lista negra, de los que ya no contarían con ellos para este torneo y para lo que se viene. Muchos hinchas de Cerro, bueno, dicen, por fin, ya era hora, pucha, se pasan estando lesionados, que esto, que lo otro. Entonces, bueno, vamos a esperar y vamos a ver qué dice el presidente de dicha institución, queridos amigos. Pero, repito, 12:45 se viene la conferencia de prensa de Cerro Porteño. 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

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Otra importante, queridos amigos, para los que quieran ir al cine, del 8 al 11 de octubre, o sea, a partir de mañana, por ahí los que quieren invitar un ratito al cine, a la novia, a la esposa, al novio, al esposo, a la amiga, a quien sea, ¿no? Del 8 al 11 de octubre, o sea, a partir de mañana y hasta el 11 de octubre,

en el medio de la película, justo cuando ya estaba medio, estaba todo tranquilo todavía en el barco, ¿verdad? Se hizo un break. Justo era en un patio de comida, los cines eran, recién empezaban así los cines de los shoppings y demás historias. Y se hizo un break, pero en ningún momento te avisaban cuánto iba a durar el break. Y yo me fui al baño, una cervecita, que esto, que lo otro, y después volví al cine. Y ya había chocado todo, ya me perdí cuando chocó contra el iceberg, cuando ya estaba todo desesperado, ya... Bueno, en fin... esa fue mi primera vez en el cine. Bueno, la cuestión, acá nos tiran 35.000. 35.000 es la entrada para el cine. El tema nomás es, y no, para mí, el pororó está sobrevalorado ahí en el cine, hermano. Ahí te enchufan con el pororó. Gran pistola. No, hermano. Yo pororó, no. Paso de largo nomás ya el pororó. Por ahí alguna que otra gaseosa, pero el pororó, hermano, te cobran como si fuera que estás comiendo, no sé, un asado. Oye, estás comiendo pororó. Encima te dan en el pote gigante. No. Pororó paso. Bueno, en fin, la cuestión es que la pantalla grande vuelve a ponerse de fiesta. Del jueves 8 al domingo 11 de octubre se desarrollará una nueva edición de la Fiesta del Cine, iniciativa que reúne a todas las salas cinematográficas del país con entradas promocionales de tan solo 15.000 guaraníes, queridos amigos. Así que lindo para ir al cine. La cartelera de cine es amplia, así que se pueden fijar en los diferentes cines. Cada cine otra vez tiene sus diferentes películas, ¿no? Pero 15.000 es interesante. Solamente en estas fechas, por eso digo, y no, del 8 al 11. Y bueno, y tenés, a ver, mañana jueves 8, viernes 9, sábado 10, domingo 11. De jueves a domingo. Ya, hermano. Promoción. 30.000, dos entradas. Ya, listo. Así que bueno, repito, está, qué sé yo, el diablo viste a la moda, Minions, Superman. Bueno, repito, cada cine otra vez tiene su cartelera. Entonces, bueno, ahí se pueden fijar para ir a los diferentes cines de nuestro país, que las entradas estarán a tan solo 15.000 guaraníes. Linda oportunidad para ir a disfrutar de alguna que otra peli, queridos amigos. Y si quieren comer pororó, bueno, háganle también. No, hay algunos que meten el pororó en su cartera y llevan más allá. O sea, no, y que llevan desde su casa. No, yo nunca hice. No, es que a mí va a ser muy, como dicen ahora los chicos, funable. Va a ser muy funable lo que voy a decir. Pero para mí el pororó está completamente sobrevalorado. Yo no sé, prefiero comer otra cosa. No, el pororó. Papa frita entra. Pero pororó no sé, hermano. Pororó, ¿cómo se le dice? Solamente acá en Paraguay se le dice pororó o en otros países. No, si es como es pochoclo es también en otros países, ¿verdad? Pochoclo, pororó. Pororó es solamente en Paraguay. No, porque a mí me miraron mal una vez cuando nosotros pues estamos acostumbrados y una vez en algún momento cuando viajé estaba en Madrid y entré a una tienda, compré una gaseosa y le pedí a la señora una pajita y me miró, boludo, con una cara. ¿Y por qué no se dice pajita? Y no sé cómo se llamaba, no tengo idea. No. Y me miró así con una cara, una pajita, le digo así, ¿verdad? Y no me decía nada la señora. Me miró muy mal. Y ahí le hice el gesto de, tipo, para la gaseosa, tomar. Encima era en español hablábamos, ¿verdad? Pero no se dice pajita. No. Qué sé yo. Sorbete creo que se dice en Argentina y no me acuerdo cómo se le decía en España, pero no es pajita, así que si te va no vaya a pedir pajita. No. Pero al final te dio, ¿no? Sí, me dio porque le hice el gesto así de la gaseosa, tipo así que lenguaje de señas para tomar, tipo así, ¿verdad? Y ahí,

Y ahí, disculpe, perdón, en mi país se dice pajita, le dije así, pero no quedó bien, no quedó muy mal, inclusive, no es lo que quedó bien, no quedó muy mal. Pero bueno, en fin, por oro no sé, no sé cómo se dirá en otros países, ¿no? Pero hay, lo que pasa es que hay terminología que utilizamos nosotros, ¿no? Pajita, por oro, no sé si es solamente aquí en nuestro país. Pero bueno, en fin, ya los que tienen mucho recorrido a nivel mundo nos van a ir tirando seguramente cómo se les llama a estos, a estas cuestiones, ¿eh? No, en Francia no tengo ni... Nunca fui a Francia, así que no tengo idea. Ojalá algún día vaya, pero como no fui, no lo sé. 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Señoras y señores, 41 minutos de las 12 del mediodía. En un ratito venimos con nuestras efemérides y en breve nada más los leemos y los escuchamos.

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Muy bien, queridos amigos, 56 minutos de las 12 del mediodía. 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Ya venimos con nuestras efemérides. 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Ahora sí, mi querido Ino Alfonso, arranquemos con nuestras efemérides, queridos amigos. 7 de octubre. Hoy es el día de Nuestra Señora del Rosario. Ella es la patrona de la República de Luque. Sí, ¿no? Así que bueno, la santa patrona de la República de Luque. Y también tenemos alguna localidad que se llame Nuestra Señora del Rosario, tengo entendido. No recuerdo hacia dónde, pero si no estoy equivocado, hay muchos barrios que también se llaman Nuestra Señora del Rosario, etcétera, etcétera. Así que bueno, mis buenos amigos, hoy 7 de octubre, la Iglesia Católica se celebra Nuestra Señora del Rosario, ¿ok? Bueno, es la fiesta patronal del Santuario Nuestra Señora del Rosario de la República de Luque, mis buenos amigos. En Itagua también, mira, se celebra como patrona de la ciudad y reina del Ñandutí, con su tradicional novenario y misas en el templo parroquial. Otras localidades como municipios como Villeta, Lambaré, Yataití del Guairá y Villa del Rosario. Villa del Rosario era lo que quería mencionarte. También conmemoran su actividad o su festividad patronal. Sí. Y probablemente sea una de las vírgenes más importantes también aquí en nuestro país. O sea, quitando la Virgen de Cacupé, ponele, Schoenstatt, Fátima, la Virgen de Itapé también es muy, muy conocida. Y bueno, sin duda alguna, Nuestra Señora del Rosario también, queridos amigos. Bueno, ¿qué más? Pasamos de la parte, llamémosle católica, ¿no? Bueno, a ver, ¿qué más tenemos, señoras y señores, en nuestras efemérides el día de hoy? Bueno, un día como hoy, de 1849, para todos los lectores, muere el escritor, poeta y crítico estadounidense Edgar Allan Poe. Sí, señoras y señores. Bueno, un día como hoy, pero de 1887, a la pelota, que mucho tiempo tiene esto, ¿eh? Comienza la construcción de la Torre Eiffel en París. Qué loco, che. Bueno, a ver, ¿qué más? Un día como hoy, de 1959, la Unión Soviética lanza la nave espacial Luna 3, que transmite las primeras fotografías de la cara oculta de la Luna. Miércoles. Un día como hoy, del 2001, comienza la invasión de Afganistán por parte de los Estados Unidos y el Reino Unido. Bueno. Y un día como hoy, del 2010, el escritor peruano Mario Vargas Llosa es galardonado con el Premio Nobel de Literatura. ¿Ok? Bueno, y antes de ir a la música, nada más para ir cerrando estas efemérides, un día como hoy de 1952 nace Vladimir Putin, presidente de la Federación Rusa. Acá Putin no se jode, y no Alfonso, no. Ahí, viste la cara que tiene así, no. Algún chiste y eso medio que no da para tirarle.

Ah, ayer pasamos Rasputín. Muy fino, muy fino. No, pero dicen que Putin era ex miembro de la KGB. En la época, o sea, no es ningún person cualquiera. Ex miembro KGB era el tipo en la época de la Unión Soviética, ¿no? Y hace muchos años ya presidente de la Federación Rusa, nada más y nada menos, señoras y señores. Bueno, ahora sí, vamos a lo musical, señoras y señores. Un día como hoy, pero de 1968, nace Thom Yorke. Sí, músico británico y líder de la banda Radiohead. Thomas Edward Yorke. 7 de octubre de 1968, músico británico, conocido sin duda alguna por ser el vocalista y compositor principal del grupo de rock alternativo Radiohead. Conocido también por su particular voz. Toca diferentes instrumentos también. Toca la guitarra, toca el piano, el bajo y la... O sea, toca prácticamente todos los instrumentos. Imagínense qué tipo de músico. Aparte de ser el vocalista, repito, ejecuta la guitarra, toca el piano, toca el bajo y toca la batería también. Completo. Completo. Seguramente tendremos muchos fanáticos de la banda británica Radiohead.

Björk ocupa el lugar 66 de los mejores cantantes de la historia, según la revista Rolling Stones. Bueno, ahí está entonces el líder de los Radioheads, que lógicamente en un ratito también lo vamos a escuchar, pero no nos quedamos solamente con Thomas Björk o Thom Yorke, más conocido. ¿Por qué, mis queridos amigos? Porque también un día como hoy, un 7 de octubre de 1953, poco mayor que Björk, nacía este señor, Héctor Samuel Juan Torres. Tres nombres metió Ino Alfonso. Héctor Samuel Juan Torres. ¿Quién es Héctor Samuel Juan Torres? Nada más y nada menos que Tico Torres. Conocido mundialmente como Tico Torres, músico norteamericano, baterista de la banda Bon Jovi, nada más y nada menos. Y también hay que decirlo, catalogado inclusive muchas veces como uno de los mejores bateristas de la historia, nada más y nada menos, señoras y señores. Está cumpliendo 73 años. Nacido en Nueva York, en los Estados Unidos. Pero con padres cubanos. Por eso el nombre, ¿no? Héctor Samuel, si vos me decías, nació en Nueva York. ¿Y cómo es su nombre? Héctor Samuel Juan Torres. No, él es de padres cubanos. Sus padres emigraron de Cuba a los Estados Unidos antes de la Revolución Cubana, ya por la década del 40, prácticamente finales de los 40, ya migraron hacia los Estados Unidos. Entonces, por ende, él ya es nacido en los Estados Unidos, en Nueva York precisamente, señoras y señores. Así que, mis buenos amigos, linda efemérides tenemos el día de hoy. Y precisamente vamos a escuchar los dos, ya que aprovechamos. Y bueno, es el cumpleaños de Thom Yorke y también de Tico Torres. Bueno, vamos a escuchar primeramente a los Bon Jovi con Living Room.

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Bien, amigos, 21 minutos de las 13 horas. Status quo en vivo. Nada más y nada menos. 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Calificado, ¿eh? Muy calificado, sinceramente. Muy, muy calificado. 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Bueno, vamos a leer mensajes, che, porque tenemos una cantidad importantísima de mensajes y no queremos dejarlos afuera. Así que bueno, a ver, ¿qué dicen nuestros camaradas? A ver, gustos son gustos, dijo una vieja y manoteó un palo de espinillo, dicen acá. Bueno, está bien. Hola Lucas, esperando el día jueves, diluvio con posibilidad de graniza, según meteorología. Plena sintonía, Francisco Gaona. Ah, bueno, y acá nos mandó, no sé si es la foto de su vehículo o no, pero está más cubierto el amigo, hermano, que no, este ni siquiera en piedras del cielo no le va a pasar nada. Ay, ay, ay, ay, ay, este tema de meteorología, mis queridos amigos, este tema de meteorología es todo un tema porque ya lo voy a leer en un ratito nada más. Porque muchas veces nos quejamos del tema meteorología y demás historias, y había sido que están cortos ellos con equipamiento, che. Están muy, pero muy cortos con equipamiento precisamente para pronosticar, señoras y señores. En un ratito voy a contarlo, ¿ok? Bueno, a ver, ¿qué más? ¿Qué más? ¿Qué más? ¿Qué más? ¿Qué más? ¿Qué más? ¿Qué más? ¿Qué más? ¿Qué más? Pororó en Córdoba, República Argentina, nos dicen acá. Ah, se le dice también pororó. Ok. ¿Qué dice? Cine de entrada está 35.000, pero el pororó cuesta 45.000, dicen acá. Sí, y así es, así es. Claro, la entrada al cine 35.000, pororó 45.000. Un abrazo, Lucas. Rubén, dice, grande Rubén. Pororó clandestino puede ser una bolsita debajo de la remera. Tipo contrabando de pororó. Bueno, y no sé, a mí me da cosas, Sheila. No, a mí lo que pasa es que, viste que tipo alerta aeropuerto, ¿verdad? Que es como que estás traficando algo muy jodido, ¿entendés? Estás, no sé, en el aeropuerto y parece que te van a pillar, boludo. Vos metiendo así tu pororo y obviamente ahí salvando las distancias, ¿verdad? Pero es como que estás llevando algo ilegal, ¿entendés? Ah, la puta. No creo que te vayas preso por meter pororó al cine tampoco, ¿verdad? Pero por duda.

es palabra guaraní, dicen acá. ¿Sí? Al pororó también le dicen palomitas. Ah, palomitas de maíz. Palomitas de maíz. Pororó es una onomatopeya del guaraní, porque imita el sonido del maíz al explotar. Ahí está, qué calificada Cintia. Ah, y claro, viste que como que explota, ¿verdad? Es como que vos ponés ahí y empieza a explotar. Y pop, pop, pop, pop, pororo, pororo, pororo. No, basta, basta. No, no, no, no, qué mal, qué mal, qué mal, qué mal, qué mal. No, no creo que sea así. Bueno, pero habrá quedado de esa manera ahí, ¿no? Tampoco te ponga. Pop, pop, pororo, pororo. Bueno, no sé. Y la señora te habrá mirado mal porque ella ya no se ve bien. Allá ya no se ve bien usar pajitas. Tema ecológico, pero así también se dice, pajilla en todo caso, pero no por lo que te imaginas, dicen acá. No, yo no me imaginé nada, no, no, no, yo no me imaginé absolutamente nada, solo que no me miró bien, pero bueno, en fin. Te saluda José Bobadilla desde Santiago de Compostela. Aquí se llaman palomitas y tiene un precio muy accesible, dicen acá. Qué grande, Santiago de Compostela, desde Galicia, mi estimado Hino Alfonso. Programa internacional ya somos, hermano. Programa internacional. Qué calificado. Bueno, a ver. En Chile le llaman cabritas. Mira, cabritas. Nunca fui a Chile, por eso no tengo idea, ¿no? Pero... Si llegamos a ir. En Brasil, pipoca. Ah, claro, pipoca. Bien, bien, bien. Ah, claro, viste que ahí dice, sí, pipoca. Pero pipoca es el pororó, es... Después está el pororó ese que tiene colores también, ¿verdad? Bolivia igual. En Bolivia también se dice pipoca, entonces. Argentina, pochoclo. En Perú se dice conchita, ¿eh? Bueno. Y en Venezuela se dice... cotuflas. Cotuflas. Mira, buche. Qué calificado, Ricardo, ¿eh? Bien. Cotuflas en Venezuela. No, no, no, no. Tenía ni idea. Hola, Nata. Es patrona de la bella Itacurubí de la Cordillera también. Ah, qué linda Itacurubí de la Cordillera, che. También, full fiesta patronal. También aquí en Lambert City. Saludos, soy Sim. Qué grande, Sim. Calificada, calificada. Acá ya no pasó bien dónde está la joda entonces, ¿eh? En Itacurubí la Cordillera. Linda Itacurubí la Cordillera. Bueno, ahora por la ruta ya no pasás por la ciudad. No, pero anteriormente sí. Calificada la ciudad. Y lindos arroyos ahí en Itacurubí la Cordillera. Y aparte de eso, sin ser muy chupamedias, también es la tierra de nuestro jefe. Entonces, sí, probablemente sea la ciudad más hermosa del país. Sin ser chupamedias, ¿ok? No, pero lindos arroyos tiene Itacurubí la Cordillera. Lindos arroyos, calificados. Bueno, a ver, Oli, yo te cuento que yo tengo en casa tejas y maguaré, dicen acá. Y mi albañil le trae a sus clientes en épocas no de granizo y yo les vendo a 5.000 la unidad. ¿Qué? ¿Qué? ¿Por qué? Las tejas y maguaré son más barete que las pliquis de ahora. Ahí también está el power. Pero eso es como todo, ¿verdad? Yo creo que es como todo. Hoy día, por ejemplo, pero esto es así y no. Vos mismo sabrás, qué sé yo, vos por ejemplo te comprabas una heladera en la década del 80 y probablemente esa heladera hasta hoy día te pueda llegar a funcionar. Es cuestión del consumismo también, ¿verdad? De que, o si no, las mismas empresas no te van a... Y hoy día, qué sé yo, te compraron la era y 5 años, socorro ya está pidiendo, ¿entendés? Y los televisores también, acordate, y no que vos comprabas un televisor y tenías, no sé, 15 años tenías ese televisor. Si no es más, ¿verdad? Y, o sea, hoy día uno lo... O sea, vos lo podías cambiar porque querías un televisor mejor, a color, o más, con más tecnológico, pero no porque se te fundía. Te duraban 20 años los televisores, las heladeras, las planchas, todo, 20, 30 años. Vos te ibas, qué sé yo, a la casa de tu abuela y tu abuela tenía su heladera de hace 50 años.
¿En serio? Y le dejaba otra a su hijo y a su hija. Y así sucesivamente. Hoy día sería impensado ello, ¿no? Que sea un Smart TV, un plasma. Y a los 2 años, hermano, chaucheco, te sale una raya ahí y ya te sale más barato comprar uno que mandar a arreglar el tuyo. Pero bueno, a ver, las tejas de Maguaré son más marete que las pliques de ahora. Ahora no pienso vender porque necesitaré seguro. El pororo hay que llevar a la casa para comer una semana con lo caro que es. En mis épocas se le decía pipoca al pororo. Ok. La argelería es universal. ¡Ah, cierto! Feliz día, me felicitan acá porque hoy es día del pelado. Sí. Bueno, yo tengo algo todavía, ¿verdad? Zafo todavía, pero... No, pero están los pelados que son pelados por ser calvos y están los pelados que se rapan la cabeza. Sí, hay muchos pelados. Bruce Willis, eterno pelado, papá. La Roca, Dwayne Johnson, La Roca, después está Jason Statham, también pelado calificado. El Pep Guardiola, papá, alto. Zidane, Zinedine Zidane, otro pelado calificado. Sí. No, hay muchos pelados, papá. Es día del pelado, 7 de octubre. Abrazo para todos los pelados, entonces. Sí. Y acá también. Julio González Cabello, pelado. Ricardo Rojas Vilda, pelado. Y otros tantos. Sí. Está bien. A ver, ¿qué más? ¿Qué tenemos acá? A ver, Luquitas, patrona de Itagua y de Lambaré también. Saludos de Itagua. Te escuchamos siempre, Víctor y Diana. Gracias, Víctor y Diana. Sí, lo mencionábamos. Santa patrona de Itagua. Quiere decir que hoy también se festejará en la ciudad de Ñanduti. Lucas, ya me imagino a las vírgenes apuntándose entre ellas, como los Spider-Mans de los multiversos. Todas las vírgenes son la misma, pero de distintas localidades. Sí, pero por eso decíamos... Están pues las vírgenes más populares. Bueno, cada país tiene otra vez su virgen, ¿verdad? ¿Qué sé yo? Virgen de Luján, en Argentina. La Virgen de Guadalupe, es México, ¿verdad? Y acá nosotros, bueno, la Virgen de Cacupé. Pero después otra vez tenés ahí la Virgen de Fátima, que es muy popular. La Virgen de Schoenstatt, que es muy popular. María Auxiliadora, re popular. Medalla Milagrosa. La Virgen de Itapé, era la que te digo. Se nota que fui monaguillo, ¿eh? Se nota que... Rosa Mística. No, hay muchas. Así que bueno. Buenas tardes, señor Nataloni. ¿Es cierto que está lloviendo hacia el centro de Asunción? Hacia el centro no lo sé, pero acá por lo menos zona Villamorra tenemos sol inclusive. O sea... Está nublado, pero de repente sale el solcito. Pero por acá no pinta nada todavía. No. Hola, cama. Espera, a ver. Saludos y éxitos desde Capiatá, en mi barrio. A cuadras de mi casa están dos capillas. Una es Capilla Virgen de Fátima y otra es Capilla Virgen del Rosario también. Abrazos, Hugo Cabrera. Gracias, Hugo. Abrazo enorme. Hola, camarada. Sarita, soy acá en sintonía con mi compa por Luque. Saludos a Hino, dice acá. Ah, ¿para cuándo Aspen TV, así como Venus TV? Próximamente. Lucas, yo hago por oro en mi trabajo y llevo al cine en una bolsa de compras. No. Paso sin problemas, así ya que piensen que ando por el shopping de compra. Ah, no te puedo creer. O sea, Sarita, vos tenés... Tiene una bolsa de alguna tienda de dicho shopping. Y claro, ahí adentro mete el pororo y entonces caminando así. Ah, claro, esta se puede comprar y ya aprovecha y viene al cine. Y ahí, contrabando de pororo, hermano. Mamita querida. Qué bárbaro. Igual no está mal tu jugada, Sarita. Tengo que decir que está bien pensado. Por eso el famoso pororo tagubí. Pororo pipoca, palomita, crispetas, dicen acá.
Bueno, a ver. Hola, Lucas, seguro era fea, por eso te miró mal, dicen acá. No, no, no, no, no, no, no, no, no, no, no, no, no, no, no, no. Pero bueno, en fin. Ya voy a seguir leyéndolos en un ratito nada más, queridos amigos. Pechumilas crujientes, doradas, nutritivas y muy fáciles de cocinar. Búscalos.

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Bien amigos, 51 minutos de las 13 horas, última partecita ya de este capítulo de miércoles de Mundo Aspen. ¿Necesitas efectivo? 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

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Bueno, vamos con los últimos mensajes, mi estimado Ino Alfonso. Ino Alfonso. Bueno, acá estamos. No, es cotufa, dicen acá. Cotufa el pororó en Venezuela. Hola, Lucas. Preparé pororó un día. Le saqué fotos y le mandé a una amiga. Y le invité en guaraní. Y me funcionó. Le dije, yo ya pororó. En fin. Popcorn en inglés. Bueno. A ver. Norberto de Luque. Los curepas le dicen pochoclo al pororó. La tengo desde el 90. Acá me manda, mira, nos manda una foto de su heladera. Desde 1990. A la pelota. No. Muy fina está. Desde 26 años. No, 36 años. Bueno, nosotros no somos muy buenos en matemática, por algo estamos acá, ¿no? 36 años tiene su heladera. ¡A la pelota! Bien, bien, bien, bien, bien, bien. Lato, jugador polaco pelado, dicen acá. Sí, sí, sí, sí, sí, sí, sí, sí. Acá jugadores. Sergio Orteman, por ejemplo, también. Sergio Orteman pelado también. Vladimir Marín también, en su momento pelado. Juan Sebastián Verón, también la Brujita Verón, pelado también. Pero son pelados así. Yo lo vi a Orteman en su momento, también medio así con pelo largo. O sea, son pelados por gusto. O sea, no es que son pelados porque se quedaron sin pelo. Por eso yo decía, hay muchos que son pelados por gusto. ¿Sabes quién también? Vin Diesel, Toretto. Toretto también pelado. Sí. A ver. Perdón si me equivoco, pero Pipoca era dulce. No recuerdo con qué se ponía, pero era medio marrón, dicen acá. Y puede ser. Bueno, lo que pasa es que está el pororó ese dulce también, que no sé cómo se llama. A ver. Sí al contrabando de pororó, dicen acá. Pipoca acá es dulce, pororó es salado y Pipoca es dulce, aclara nuevamente. Bueno, está bien. Entonces, Pipoca es dulce, pororó salado. Está bien. Koyak también era pelado. Cierto. Tal cual. Ahora en la selección, por ejemplo, no tenemos ningún jugador pelado. No. Chilaver también metía pelado de tanto en tanto. Sí, Chilaver metía en su momento. Pero lo de los actuales. El pelado de calle 7, tiran acá. El pelado de calle 7, sí, muy fino, sí, bien. Roberto Carlos, también Roberto Carlos es el jugador. Después Ronaldo Nazario de Lima. ¿Usted no se acuerda en el peinado de Ronaldo? ¿En qué mundial fue? En el 2002 era que él. ¿Se acuerdan el peinado que metió Ronaldo? Que era todo pelado y se dejó una especie de triángulo acá en el frente. Mamita querida, Shira. Mamita querida. Creo que fue en el 2002 que Ronaldo Nazario da Lima estamos hablando. El gordo. No, Cristiano. Ronaldo Nazario da Lima también había. Y en algún momento también él metió. Fue pelado. Sí. Mi vieja compró esta heladera en los 80. Me regaló en el 2000. La tengo. Yo hace 26 años y hoy coité, dicen acá. Mira ahí, ¿no? No, esta heladera, hermano, esto te dura toda la vida. No, es que no sé cómo se hace. Imagínate que nuestra heladera, aparte de eso, que con la cantidad de cortes de energía que tenemos y demás historias. Y esta es una heladera, y no que vos atrás de tu heladera ponías tu champión eso para que se seque. ¿Te acuerdas? Sí. Hasta ahora, ¿verdad?

Pero estas son las heladeras. ¿Qué califica? Ouch. Camarada, Kichipoca es dulce o salado. Jetta lo que es. Pero bueno. John Travolta ahora está pelado también, cierto. John Travolta sí, ahora mete pelada John Travolta. 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La retirada es inminente, mi estimado Ino Alfonso, así que bueno, se ha terminado este programa llamado Mundo Aspen, agradeciendo por supuesto a nuestros presentadores, gracias al Banco Itaú, para lo importante Itaú.Pharma, cuidamos tu salud, tu belleza y demás. 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presentados por Automotor y por Fortaleza, invertir es construir, deseándoles que tengan un excelente resto del miércoles, sigan aquí a través de la 102.7, mañana a las 12 del mediodía, puntualmente nos volveremos a encontrar, nos vamos con los VGs, que la pasen bien, adiós.

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Y al más puro estilo de The Police, siendo Roxette, arrancamos nuestro programa edición ya 7 de octubre del 2026. Me salió una especie de inglés. Dije, arrancamos. Dije, arrancamos, pero voy a decir bien. Arrancamos oficialmente nuestro programa ya de este 7 del 10 del 2026. Un ambiente sumamente caluroso en este momento, lo que estamos viviendo aquí en Asunción, Gran Asunción. Mucho calor esto, claramente. Se aumenta mucho más si vamos cruzando hacia la región occidental, si vamos subiendo al norte del país, claramente la temperatura se eleva mucho más. Yo siempre mido más o menos unos 3 o 4 grados más en el Chaco, si es que no es más inclusive, pero aquí por lo menos en este momento la térmica está marcando unos 33.7 grados con una humedad del 55%, un cielo que está parcialmente nublado, el sol que entra, sale, las nubes que vienen, llegan, pasan, se van, algunas que quedan, otras que dan lugar al rey Astro, pero así estamos juntos, transitando con la buena música que suena aquí en Radio Aspen. Mucho movimiento por la calle, amigos, amigas. Sí, hoy ya no vi filas en las aseguradoras por las que he pasado. Sí, he pasado frente a un par y ya no tenían la fila que había ayer y antes de ayer, Pero sí, les voy a contar cómo va a estar el tiempo, porque es súper importante estar siempre informados respecto a los avisos que dan desde la Dirección de Meteorología. Muchas noticias a nivel país. Bueno, hoy justamente en la mañana le estaba

escuchando al señor Juan Clari Arias, comunicador, y él, bueno, daba la noticia, la confirmación de que la señora senadora Lilian Samaniego ha confirmado su precandidatura como posible presidenta del Paraguay para el 2028. Sí, confirmó que en representación del Partido Colorado ella también confirma su precandidatura como presidenta de la nación para el periodo 2028. Así que sí, esa es una de las varias noticias de esta jornada que van rondando aquí a nivel país y muchas otras cosas que vamos a estar compartiendo juntos. Mucha gente que está tratando de solucionar todavía lo que ha pasado después del sábado en sus casas, paliando algunas necesidades, los techos, los vehículos y demás, los parabrisas también, por supuesto. Así que bueno, vamos a estar hablando sobre muchas otras cosas, pero ya les quiero preguntar, este tema del temporal del sábado, ¿saben qué me dejó pensando una cosa? Y acá les tiro ya la pregunta que nos va a tocar debatir juntos, analizar juntos hoy en esta tarde de 7 de octubre. Hoy, ya miércoles, les quiero preguntar, ¿cuáles son esas actividades de bricolaje que uno tiene que saber sí o sí para solucionar algunas cosas de la casa? Porque viste que, bueno, en parte el bricolaje, por ejemplo, tiene que ver con la jardinería, ¿verdad? Y otros asuntos de la casa. Pero vos, por ejemplo, si te pregunto, ¿sabes? No sé, de plomería, por ejemplo. Si hoy tu cañería empieza a gotear, ¿sabrías salvar esa situación? O, por ejemplo, si la conexión de alguna luz de tu casa empieza a fallar, ¿vos sabrías cómo solucionar eso? Porque el bricolaje es una actividad manual realizada por aficionados sin ayuda de profesionales. Puede ser sobre carpintería, electricidad, fontanería, albañilería, decoración, jardinería, por ejemplo. Y no, es por ejemplo un capo del bricolaje. No sé nomás específicamente en qué, pero le voy a preguntar. Creo que él sabe de plomería o algo así. Pero por lo general los hombres saben mucho de estas cosas. Y las mujeres, sin embargo, es como que somos un poco más inexpertas en estas áreas del hogar. Pero sí, papá, por ejemplo, siempre fue de... Él agarraba la tele o el equipo de sonido que estaba en la sala y abría por completo la pantalla, el equipo de sonido, ¿sí? Abría todo, destornillaba todo y solucionaba las cosas y volvía a armar. O sea, él solucionaba si algo se descomponía. Ya sea, no sé, microondas, lo que sea, ¿verdad? Era re capo con eso. Y desde muy niño, papá, ya, por ejemplo, jugaba con destornilladores. Él desarmaba todos sus autitos, sus camioncitos. Le encantaba desde muy niño, ¿verdad? Y les quiero preguntar, ¿ustedes qué saben de bricolaje? ¿Y qué es lo que no saben que les gustaría saber? Yo, por ejemplo, siempre quise hacer curso de plomería. Plomería básica, por lo menos, ¿sí? En la SNPP. Sí. Siempre quise hacer un curso para saber algo básico, para salvar algo básico en mi casa, en mi departamento, por ejemplo. Pero después hay gente muy capa que en el colegio estudió, por ejemplo, tecnicatura en electricidad o en electromecánica o en mecánica automotriz y ya tienen esa base, esa escuela que les permite salvar ciertas situaciones o con el auto o el aire acondicionado o la licuadora, ¿verdad? Hay tantas actividades de bricolaje que para mí implica un respeto total. O sea, la gente que en su casa sabe solucionar ciertas cositas para mí es re capa. Bueno, aparte de haber querido estudiar un curso de plomería, yo siempre quise estudiar una base de mecánica automotriz para entenderle a mi auto. Uno, porque soy mujer y porque obviamente es como que me cuesta más esa parte. No digo que todas las mujeres seamos así, ¿eh? Ojo, hay muchas mujeres que manejan precios, que manejan, por ejemplo, los repuestos, que son re capas, pero no es mi caso. Entonces siempre quise saber algo acerca de mecánica automotriz. Tengo pendiente eso también, ¿eh? Y obviamente electricidad, ¿verdad? Por ahí hacer una pequeña instalación eléctrica en tu casa, por ejemplo, no sé. Yo estudié un año electricidad en el Colegio Técnico Nacional, no fue lo mío, definitivamente me retiré por eso, pero sí sé que es bastante delicado y apasionante saber sobre electricidad, ¿eh? Obviamente con esto no estoy haciendo apología a que uno haga cualquier tipo de actividad técnica, sino me refiero a lo básico nomás de la casa para salvar ciertas pequeñas situaciones. Hay hombres y mujeres que saben y son re capos, pero en los deseos está saber algunos de estos oficios, aspectos, al menos la base, ¿no? Y cuéntenme, ¿qué ustedes saben? ¿Qué no saben? ¿Qué les gustaría hacer en sus hogares respecto?

excepto a bricolaje y otras actividades manuales para salvar situaciones. Hoy debatimos sobre eso y sobre mucho más. La lista de Hino Alfonso, amigos queridos, está imperdible, por Dios. Estoy viendo a Aja, a Benson Boone, estoy viendo a Spandau Ballet. Veo también a Crockett Blonde y a muchos otros, como por ejemplo Coldplay, que va a estar también presente en nuestra tarde. Así que lleguen, acomódense, pásenla bien con nosotros, que como siempre nos acompaña el Banco GNB, la raíz de tu futuro. Una tarde bastante calurosa, pero acá traemos la refrescancia, refrescamos tus momentos con las canciones de Radio Aspen. Llega esto, con Crockett Blonde, con Joy.

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Excelente sonido de Star Sailor con Four to the Floor. Sí, señoras y señores, son las 2:29 en todo el país. Estamos compartiendo juntos esta tarde calurosa de miércoles, mitad de semana, la segunda semana de este mes de octubre, que va pasando rápido y con varios acontecimientos impresionantes, ¿eh? Sí. Asumido una intendenta en Asunción. Tuvimos el halo solar, la tormenta con granizos tamaño dinosaurio el sábado pasado. La gente que, bueno, está todavía solucionando varios temas pendientes con ese tema, pero acá estamos sobrellevando todo esto de excelente forma, poniéndole onda a la vida, poniéndole color a la vida y muy buena música, como nos encanta. Pasa que si llega la reina del pop, es indiscutible que hay una fiesta. Claro, llega Madonna y lo enciende todo, enciende la pista, el baile, los colores, la magia musical, con todo su esplendor. No solamente como cantante, sino como una showwoman, es ella, la reina del pop. Cante conmigo, dale. ¡Eso! Bueno, hola hermosa. ¿Cierto que no será como se prevía la tormenta, sino que será peor? Me preguntan desde el 070, el señor Cristian. Mi querido, en un rato actualizo todos los datos del tiempo, ¿sí? Porque yo pues quiero actualizar a cada momento. A la mañana lo hice y continúa igual, continuaba por lo menos la mismo aviso, pero ahora voy a volver a actualizar, entonces estamos todos al tanto a estas horas, siendo las 2:31.

Hola Ani, ¿qué tal? Para ser un adulto funcional en este tema del bricolaje, tenés que saber nivel básico de plomería y electricidad. Yo manejo básico, pero la parte electrónica sí quiero saber. Tele, aire acondicionado, etcétera, dice por aquí nuestro amigo, el señor del 977. Sí, pasa que para todos los que se van sumando, hoy nuestro tema es las actividades de bricolaje de la casa. ¿Qué sabes hacer referente a plomería, electricidad? ¿Sabes plantar, por ejemplo, algo de jardinería? ¿Sabes un poquito acerca de las flores, las plantas, botánica? ¿Sabes de mecánica automotriz? ¿Salvas algunas cosas? Por ejemplo, hay que cambiar la batería. ¿Sabes cambiar? Mi papá, por ejemplo, recambiaba su batería, él nomás. El tema del mantenimiento y todo, papá nomás hacía cambio de aceite y eso, él nomás hacía, ¿verdad? Pero así también no le salían otras cosas. Plomería, por ejemplo, papá, cero. Creo. Hoy no sé, papi, te mando un beso, te amo mucho. No sé si hoy ya sabe hacer plomería porque no vivo pues más con él. Pero anteriormente no sabía él sobre plomería tanto, pero sí era un capo en electricidad y demás, ¿verdad? Electrónica y todo eso, capo total. Bueno, consulté también a nuestro Mr. Music, el señor Ino Alfonso, y le estuve preguntando acerca de sus conocimientos de bricolaje. Me dijo, yo desde niño trabajé ya en un taller mecánico. Ahí aprendió mucho el señor Ino Alfonso y eso le sirve hasta hoy día, no solamente para él. Me imagino que todo ese conocimiento lo transmitió a sus hijos, a su familia, ¿verdad? Porque da gusto pues cuando alguien en tu casa sabe de mecánica y te va enseñando. Y a veces te pide papá, atajame la linterna y vos le acompañás mientras él arregla todo ahí en el capó abierto, ¿verdad? Pero sí, todos hemos crecido con algún que otro conocimiento básico de alguna actividad de bricolaje. Yo debo ser honesta, ahora a mis 30 años recién entiendo sobre plantas, por ejemplo. Me encanta cuidarle a mis plantitas. Tengo un pequeño balcón, pero en ese pequeño balcón tengo unas plantitas preciosas que me fascinan. De hecho, en esta primavera florecieron, están divinas, coloridas, pero implica también un mantenimiento diario. Regar las plantas, aplicarles abono cada tanto. Cuando la maceta ya le queda pequeña, tengo que trasladar a una maceta más grande y ni hablar de que tenés que darles cariño, amor, unas palabras diariamente les doy, les hablo a mi plantita, ¿verdad? Bueno, y después hay gente, por ejemplo, que sabe acerca de carpintería. ¿Vos sabés sobre carpintería, por ejemplo? Comentame aquí al WhatsApp 0975-102-107. ¿Y qué es lo que te falta? También comentame, ¿qué pata del bricolaje te falta? ¿Qué sabes y qué no sabes? ¿Quién más por aquí? Está presente nuestro Inge Saracho desde el 664. Lo único que no toco y por experiencia es tocar la llave de la electricidad, pero para alumbrar, cambiar la ducha, arreglar la heladera, esas cosas, ¡ja! Sé manejar, dice nuestro Inge. En serio, mi querido, qué capo que sos. Capísimo sos, porque el tema de cambiar la ducha, complicado es, complicated. Sí, con mucha rigurosidad hay que hacerlo, pero una vez que sabes hacer, ya te sale fácil. Esas instalaciones eléctricas, tipo por ejemplo hacer los famosos empalmes de los cables, eso es algo básico, que pucha, ¿no? Para los ingenieros en electrónica y demás, eso es algo básico, pero para los comunes y mortales como nosotros, eso es así, uff, delicado, difícil. Buenas tardes, Anabel. Feliz tarde para vos, dice nuestro amigo olimpista del 940. Gracias, mi querido. Un gran abrazo para vos. Sea full con tereré, hidratación con agua también porque hace mucho calor. Acuérdense que ya justamente ayer el director de la parte de cardiología del Hospital de Clínicas nos decía que hay que cuidarse con las temperaturas elevadas y los problemas cardíacos. Sea resguardarse del calor, a hidratarse a full, tomar mucha agua. Eso es súper importante. Hola Ana, con carpintería no me meto, pero mi papá sí sabe arreglar mesas y sillas. Mi fuerte es la electricidad, soluciono todo. Quiero saber más de plomería, dice Esteban del 265. Che Esteban, qué capo tu padre, mi querido. Qué capo tu padre que sabe de carpintería, porque me hiciste acordar que también hay esos problemas en la casa. Por ejemplo, empieza a moverse la silla. Uf, y no querés comprar un juego nuevo de sillas o sillones. ¿Qué haces en esos casos? ¿Le contratás a un carpintero, le llevas hasta su taller o viene el carpintero, te arregla en tu casa? Me imagino que dependiendo del nivel de gravedad del asunto, puede llegar hasta tu casa y te soluciona. Pero qué gusto que tu padre o tu madre sepa solucionar eso, o vos mismo.

electrónica, dice Víctor Ángel del 357. Pero vos sabés mucho, mi querido, que pucha, toda la lista, mira, son cuatro áreas que manejas a rajatabla, porque ser amo de casa tampoco es algo fácil. No, es un trabajo que yo creo que tiene que ser remunerado, porque el amo o ama de casa trabaja muchísimo. Porque vos tenés que saber sobre higiene, limpieza, tenés que mantener tu mesada ordenada, tu piso bien prolijo, repasar también, saber hacerlo, porque implica un conocimiento de higiene y de limpieza cotidiana. Entonces sos un capo total, ¿eh? Te felicito, y próximamente ya vas a saber de electrónica también, estoy segura. Buenas, Aspen. Yo cero saber de plomería y todo eso, pero los mecánicos jamás me van a joder, dice Cintia desde Ñemú. En serio me decís, baby. Eso que estás mencionando es la gloria, porque yo lo único que sé de mi vehículo es que tiene que arrancar y acelerar. Solo eso sé de mi vehículo. Después, el resto, siempre con ayuda de mi mecánico Enrique, que le mando un gran abrazo, un genio. Me salva no solamente con la parte mecánica y de electricidad de mi vehículo, sino también en su taller cuenta con otros profesionales de la parte de chapería y pintura. O sea, ahí ya tengo todo el combo. Pero, pucha, saber de mecánica automotriz también es algo inmenso, totalmente. Es más, les cuento otra cosa. Recién me dijo Ino, yo también trabajé en un taller de zapatos. Yo sé hacer compostura de zapatos, me dice Ino. Sé también trabajar los cintos y demás. ¿Viste que el cinto se puede despegar a veces? ¿No les pasó alguna vez que el cinto, cuando se empieza a usar mucho, es como que se despega la lengüeta, ¿no? Se puede abrir en dos como la lengua de una serpiente y se queda despegado. Hasta eso hay que saber pegar con cola de zapatero o con algún producto de calidad, ¿verdad? Pero digo nomás que estos conocimientos de bricolaje del hogar te salvan muchas veces. Uno, para no tener que contratar un servicio externo y pagar ese servicio. Otro, porque te da practicidad. En el momento podés solucionar, te ahorras tiempo y te ahorras una carazú de paso, ¿verdad? Pero sí, sigan compartiendo aquellas actividades del hogar que saben hacer para solucionar acerca de plomería, fontanería, que quede similar. Después también electricidad, electrónica, taller y demás. Cuéntenme. ¿Y cómo vamos también con el tema de saber coser las ropas? Por ejemplo, se te desprende un botón, ¿sabes defenderte con la aguja y el hilo? Parece algo simple, pero hay gente que sabe coser de una forma puntual y lo hace excelentemente bien. De verdad, mi abuela, por ejemplo, fue modista, tenía su máquina de coser. Hoy día ya no lo hace, mi abuela paterna Arminda, que le amo mucho, pero hoy día ya no lo hace. Y cuando lo hacía, le llevábamos nuestra ropita para que nos arregle, para que nos... Como yo soy flaquita, a veces me agarraba, por ejemplo, el tamaño, era como que me achicaba un poco la ropa. Así que eso también es un conocimiento muy loable y admirable.

después hay gente, por ejemplo, que sabe pintar sus paredes. Sí, hay gente que sabe pintar sus paredes y lo hace de forma pulcra y queda completamente homogénea la pintura. Ese es un arte también. Ser un pintor, un excelente pintor o pintora. Pintora, ¿a qué? Hino Alfonso, por ejemplo, siempre quiso estudiar pintura, pero como artista, ¿verdad? Cuadros, al óleo y demás. Pero Hino también seguramente sabe pintar paredes. Ese es un conocimiento muy top. Y te ahorras unos cuantos varios guaraníes si es que lo sabes hacer. Mi mamá me ha pedido alguna vez que pinte mi pared, por ejemplo, la pared de mi habitación. Y yo no me animo tanto, ¿verdad? O sea, puedo defenderme. De hecho que lo intenté, pero no es lo mismo que una persona que sabe hacer y que te deja impecable de arriba a abajo, de costado a costado las paredes. Eso también es admirable, así que gracias a todos los que tienen esos oficios o ese conocimiento de hacer trabajos del hogar y salvan situaciones. Sigan contando al 0975-102-107 acerca de sus conocimientos de bricolaje. Esas actividades que a veces se presentan en el hogar y que necesitas solucionar y que sabes hacer, ¿eh? Ahora vamos hasta Spandau Ballet con Gold y enseguida vengo a WhatsApp de vuelta porque mucha gente está compartiendo sus conocimientos y me encanta leerles, me encanta conocerles, así que mientras, Gold.

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Ahí va pasando justamente Frankie Valli junto a Chris en este 7 de octubre del 2026. Son las 2 de la... No, ¿qué las 2? Casi las 3 de la tarde. ¿Por qué vi tan mal? Por Dios, son casi ya las 3. Faltan unos 4 minutos para llegar a las 15 horas y estamos compartiendo buena música, mensajes y noticias. Hoy hubo un enfrentamiento justamente en el Congreso entre Lilian Samaniego y la dupla Beto Bachi Núñez. Sí, hubo un fuerte cruce de la ANR tras la derrota del Partido Colorado en Asunción, ¿eh? Y bueno, en el Senado hubo una disputa, una especie de discusión acerca de por qué se dio esta pérdida, acerca de por qué no salieron victoriosos aquí en la capital del Paraguay. Y bueno, la senadora Lilian Samaniego respondió con dureza a los cartistas, a Silvio Beto Velaria, a Basilio Bachi Núñez. Ellos rechazaron de que Horacio Cartes tenga la responsabilidad de la caída.

De la ANR en Capital y cuestionaron las críticas de la ex dirigente partidaria justamente acerca de Lilian Samaniego, ¿verdad? Pero bueno, hubo un fuerte cruce justamente en horas de la mañana respecto a todo lo que todavía se sigue hablando y analizando sobre la pérdida de la ANR aquí en nuestra capital, debido a que, imagínense, 15 concejales colorados están formando parte de la Junta Municipal de Asunción. Son 9 de la oposición, en total suman 24 los concejales de Asunción, y la gran pregunta es cómo que estos más de 18.000 votos que hicieron la diferencia, claro, 18.000 colorados que votaron por concejales colorados y que no votaron por Camilo Pérez. Es la gran pregunta, ¿por qué estos que votaron por concejales colorados no votaron también por su partido y por el candidato de su partido? Y hay mucha disyuntiva, hay muchas opiniones al respecto y justamente se sigue hablando de esto, no solamente de ellos, sino en general los politólogos, los analistas, los periodistas, colegas y demás siguen haciendo un análisis bastante argumentado y extenso acerca de por qué esto no se dio. En fin, justamente estuve mirando que la electa Soledad Núñez está recorriendo aún los diferentes medios de comunicación, cumpliendo de hecho con las promesas que ha hecho antes de asumir, antes de ser electa como nueva intendenta de Asunción. Ella había prometido asistir a varios programas televisivos, radiales, y tal es el caso de que vino, por ejemplo, aquí a nuestra hermana radio, a Venus. Vino ayer a la tarde, estuvo hablando con Yolanda Park, con Antonella también, y está cumpliendo eso, Le, con esas entrevistas que había prometido, y hablando un poco también acerca de su perspectiva respecto a cómo se fue dando esta victoria, esos 5.000 votos que hicieron la diferencia aquí en la capital de nuestro país.

Sí, qué temas. Bueno, ¿qué más hay por aquí por WhatsApp? A ver. Estamos hablando acerca de bricolaje, señoras y señores. Las actividades que hacemos en el hogar. Tengo unos mensajes pendientes como este. A ver, Ramón, soy jardinero albañil, plomero, pintor, reparo techos, tejas rotas, y me manda la foto de las tejas que él va solucionando, que va reconstruyendo, porque esto es una reconstrucción realmente, señoras y señores. Sí, todo lo que están trabajando, intentando salvar lo que ha sido perjudicado el sábado pasado, es un trabajo realmente muy muy honorable. Mirá lo que es, ¿no? Excelente. Un gran abrazo para vos, Ramón, que haces esto y con mucha delicadeza, y las terminaciones se nota que son excelentes.

Hola, Anabel. Cumplen informar de que en la hermana Argentina en este momento están con lluvias intensas. Las mismas estarían llegando a zona de Paraguay en noche madrugada de hoy. Así que, gente, cuídense mucho. Punto y aparte, yo sé hacer trabajos en hilo, macramé, veladores de botellas, viejas como pasatiempo, dice el Inge del 664. ¡Wow! No me sorprende que un hombre haga esto. Me sorprendo de que haya gente que sepa hacer macramé así y que no sea, por ejemplo, un diseñador, un modisto, una modista o costurero o costurera. Mis respetos, mi querido, ¿eh? Qué capo que sos. El macramé es precioso, es un arte realmente fantástico. Viéndolo, visualizándolo, qué lindo es, ¿no? Ver todos los trabajos que se hacen con el macramé. Hermoso, y se utiliza mucho, por ejemplo, en algunas bodas. En bodas que tienden al minimalismo en cuanto a su adorno y demás, la decoración, ¿verdad? Es muy lindo ver el macramé. Me parece muy como romántico, tranquilo. Me parece un arte realmente fabuloso de observar. Así que un gran abrazo para vos. Y estos veladores de botellas viejas, ¡wow! Me recuerda a la asignatura de trabajo y tecnología en la escuela, ¿te acordás? Todo lo que la profe te pedía para hacer arte de los elementos reciclables. Hacíamos, por ejemplo, arbolitos de Navidad de botellas de plástico y entre otras cosas, justamente para incentivar el reciclaje y la separación de los residuos, la reutilización de algunos residuos también. Así que lindo lo que haces, mi querido ingeniero.

¡Saludos, Anabel! A ver quién está por aquí. Yo reparo cubiertos y herramientas dañadas, dice nuestro plastiquero del 782. Mira, reparás cubiertos y herramientas dañadas. Me entero de que uno puede mandar reparar sus cubiertos. Esto no lo había sabido hasta este momento. Y herramientas dañadas, sí, por supuesto, ¿verdad? Uno siempre tiene que hasta el último intentar no comprar algo nuevo, sino reparar lo que se puede reparar hasta última instancia. Pero, wow, qué gran oficio el de reparar cubiertos, ¿eh? No lo sabía.

Hola Ana, yo en caso cambio la ducha, cambio cisterna, cambio cerraduras de las puertas. Che, ese tema de la cisterna también es... ay, una cara su puede ser a veces. Sinceramente, ¿qué pasa si se te suelta el hilo de la cisterna? ¿Qué pasa si empieza a gotear, por ejemplo? ¿Qué pasa si se te rompe la losa o si algo empieza a no funcionar internamente? ¿Qué haces, hermano querido, si no tenés ese conocimiento? Argelísimo es, ¿verdad que sí? Porque tenés que esperar que el plomero tenga tiempo, que pueda tener un lugar en su agenda, que te dé un ok, que te avise la hora, coordinar la hora en que vos estés en tu hogar. Porque claro, si tenés trabajo afuera, no podés estar afuera y que él llegue a tu casa. Tienen que estar los dos, ¿verdad? Para poder acompañar ese trabajo. Pero... qué bueno que sepas solucionar tu cisterna. ¿Quién más por aquí? Ah, le voy a leer todo, claro. Sí. Dice, cambio canillas, coloco portafocos, arreglo las sillas, hago mezcla, lavo, plancho y cocino y un par de cosas más. Pintura no hago porque no me gusta, pero si toca, hago. Dice nuestro amigo del 185, el señor Carlos. Qué hermosa tu familia, Carlos. Un gran abrazo para todos los integrantes de esa bella familia. Y él sabe de todo un poco. Lo que no le gusta es pintar, pero ese ya es detalle. Sí, como dicen en los stickers de WhatsApp. Detalle humilla e hecha pista. Van llegando muchos más mensajes. Enseguida les leo y ya estoy al tanto acerca de lo que dijo Eduardo Mingo aquí hace un momento en nuestra radio hermana en Venus. Estuvo conversando con las compañeras y también estoy aquí informándome acerca de la alerta naranja, las zonas que van a tener mayor riesgo mañana respecto a la caída de granizo. Así que actualicé todo esto. El último resumen salió a las 12:23, así que esto es lo último que tenemos respecto a la dirección de meteorología. Enseguida esto y mucho más porque mientras, just you can don't go.

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The Common Arts con Never Can Say Goodbye. Nunca podré decir adiós, dice esta canción, siendo las 3:21. Y aquí, por lo menos, en barrio Villamorra y en inmediaciones de Los Laureles también,

tenemos un sol que ha salido radiante, sí, entre nube y nube, entre nubes que llegan, se quedan un momento y vuelven a pasar. Ahora el sol tiene su momento, sí, está irradiando todo su esplendor, pero con un calor también bastante ponderante en este momento de hoy, miércoles 7 de octubre. Una fiesta musical que nos están regalando los The Common Arts, y les quiero contar ya ahora acerca del último aviso de meteorología, ¿sí? Esto salió a las 12:23 minutos y según el informe meteorológico se prevé la alta probabilidad de caída de granizos y ráfagas de viento de considerable intensidad que podrían alcanzar o superar los 80 a 90 kilómetros por hora. Ojo, ¿eh? Y se concentrarán prioritariamente en la zona de alerta naranja. De hecho, que si ustedes ingresan ahora a la página de meteorología, van a encontrar una especie a ver cómo les puedo decir, una alerta naranja, así como un boletín, un destacado color naranja, que justamente lo que nos avisa es la considerable llegada de los tiempos de fenómeno severo. Y esto para el área de cobertura de departamentos como Ñeembucú, Misiones, Itapúa, Paraguarica, Azapá, Guairá, Alto Paraná, Central, Cordillera, Caaguazú, y además de la capital de nuestro país, Asunción. Ojo con esto. Y la Dirección de Meteorología también explicó que la franja naranja de riesgo se extiende hacia el sector sur de Canindeyú y al extremo sur de Presidente Halle. En todas estas regiones se prevén acumulados de lluvia de entre 60 y 100 milímetros, pudiendo superarse de manera puntual, obviamente dependiendo de qué tanto llueva en cada área, acompañados de una elevada frecuencia de descargas eléctricas y condiciones de tiempo severo. A tenerlo en cuenta, amigos queridos, porque mañana es el día esperado. Demasiado avisamos de que mañana jueves, en las horas de la tarde-noche, estaría llegando esto para estos departamentos que acabo de comunicarles.

Dani, mi abuela también fue modista y era la modista oficial del antiguo Luna Par de los 70, de nombre Sucundum, en zona Recoleta, y me enseñó a coser. Mira vos, qué gran aprendizaje, ¿no? Qué gran maestra tu abuela. Las abuelas que son unas maestras tan divinas, tan encantadoras, a veces se ponen un poco argeles, pero toda la sabiduría que transmiten a los nietos. Y yo creo que las abuelas ya no son como cuando le criaban a los hijos. Creo que con los nietos las abuelas son ya más ablandadas, los abuelos también, ¿verdad? Como que son más permisivos, hay como un cariño diferente. Obviamente que es completamente diferente tener un hijo a tener unos nietos, ¿verdad? Pero sí, se dan cuenta cómo las abuelas nos miman y los abuelos nos miman, sí, y suelen decir los padres, ay, conmigo no era así, porque lo que con sus nietos es así, suele pasar. Yo lo que sé armar es un buen asado y desarmar la costilla, dice por acá nuestro amigo del 126, Federico.

Hola, Anabel, yo soy experto en reparación o cambio el macaneador de cualquier artefacto, dice Víctor desde el 718. Macaneador entre comillas. ¡Epa! Experto en reparación. Este me llamó la atención. ¿Qué tipo de reparaciones? Contame más que te leo, querido Víctor, desde el 718. Sol radiante con buena música. Enseguida les quiero comentar también los cambios que hubo en el Ministerio de Tecnologías de la Información y Comunicación. Sí, así es, señoras y señores. Se cambiaron los dos viceministros del MITIC. En breve les cuento los detalles porque Santiago Peña ha promovido, impulsado estos cambios que se dan aquí en este ministerio. Gracias a todos los que están enviando las diferentes gráficas de alerta. Sí, la gente le quiere cuidar a la audiencia y me gusta eso.

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Paradise, Coldplay. Y yo recuerdo esto, esta info tan importante. 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Muy bien, señores, les comentaba hace un momento de que el presidente de la República, el señor Santiago Peña, ha cambiado a los dos viceministros del MITIC. Y hace un se ha comentado este objetivo de impulsar una comunicación más agresiva sobre la gestión del gobierno. Él realiza estos cambios en los dos viceministerios del MITIC. Juan Pablo Cosp asume en este momento ya como viceministro de Tecnologías y Enrique Biederman Smith como viceministro de Comunicación en reemplazo de Klaus Pistilli y también Alejandra Duarte en estos casos. Así que, vía decreto, Santiago Peña ha renovado este equipo del Ministerio de Tecnologías de la Información y Comunicación y asumen en este caso tanto el señor Juan Pablo Cosp en Tecnologías y Enrique Biederman Smith como viceministro de Comunicaciones. El señor Enrique Biederman proviene del mundo de la publicidad y las comunicaciones. Su objetivo es difundir las acciones que desarrolla el gobierno en beneficio de los paraguayos y acercar así las buenas noticias, decía él justamente hoy, para sentirnos más orgullosos del gigante Paraguay que tenemos y del que muchos

y estar al tanto de todas las noticias y de todo lo que acontece todos los días. Y ni hablar también de cómo en las diferentes plataformas digitales de los distintos institutos, instituciones, organismos estatales, implica la correcta, el correcto uso o el correcto funcionamiento de sus diferentes plataformas. Porque a mí me pasa muchas veces que, por ejemplo, busco mi identidad digital y me salta de que no funciona o es lento o no te carga o te salta un error. Hay ciertas funciones todavía de plataformas de las diferentes instituciones del gobierno que muchas veces no funcionan. Asimismo, el registro civil, por ejemplo, ¿verdad?, que supuestamente pasó por una etapa de digitalización cuando en realidad no, o sea, nunca se informatizaron del todo. Y son varias falencias que todavía tiene nuestro estado en cuanto a digitalización, conectividad, etcétera. Así que esperamos que también estas dos asunciones, que estos dos señores que están asumiendo en este momento el viceministerio del MITIC puedan, bueno, aportar y desarrollar para el Paraguay.

0: Amigos, en un rato llega YouTube. Estoy viendo a The Smiths, estoy viendo también a The Bolshoi. Vamos a un breve corte con este sol que está presente en este bello miércoles. Y enseguida, más canciones para esos oídos que quieren lo mejor.
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Va pasando The Bolshoi con TV Man. Sí, en este 7 de octubre compartimos juntos la mejor música, los mejores sonidos, las mejores bandas, artistas y también algunas que otras noticias para estar actualizados siempre, como por ejemplo el pronóstico del tiempo en Asunción para mañana jueves ya 8 de octubre, caluroso, cielo mayormente nublado con vientos del noreste. Luego, variables con lluvias y ocasionales tormentas eléctricas, una mínima de 23 y una máxima de 31 grados. A ver si reconoces esta canción que empieza con una versión en vivo. Sí.

ciudad. Mañana jueves, entonces, una mínima de 23 y una máxima de 31. Ya para el viernes 9 de octubre es el cumple de mi señora madre. Un beso para mi mamá, que también siempre escucha Radio Aspen. Cálido, con cielo mayormente nublado, vientos variables del sur, lluvias con ocasionales tormentas eléctricas. Baja un poco la temperatura, unos 2 grados para la mínima, porque, o sea, no, bajan 2 grados. O sea que tendríamos una mínima de 21 grados, para que me entiendan bien, por favor, si es que no supe expresarme correctamente. La máxima, unos 27 grados, es lo que se pronostica entonces para el viernes en cuanto a la máxima.

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por último esta novedad respecto al caso Hugo Javier, el número 2, Hugo Javier González Alegre, ex gobernador de Central. Él no debe recibir el alta médica y volver a la cárcel por motivos que explican en el hospital de Itauguá. Sí, porque desde el Hospital Nacional de Itauguá ya respondieron a consultas de un juzgado sobre la condición de salud del ex gobernador Hugo Javier González, quien sigue recuperándose luego de ser encontrado con severos golpes en su celda en la penitenciaría industrial La Esperanza, y recomendaron que no tenga su alta médica en reclusión. El director general, Miguel Ferreira, en este caso del Hospital de Itauguá, respondió recientemente a un oficio del juez Carlos Luis Mendoza Peña de un juzgado sobre crimen organizado que solicitaba un informe sobre el estado de salud del locutor Hugo Javier González. Una de las primeras preguntas de este documento al que, bueno, los medios pudimos acceder de alguna forma, consulta a los médicos si Hugo Javier padece de alguna enfermedad grave o si se encuentra en etapa terminal, y en ese sentido se contestó de que el paciente superó la etapa crítica que ponía en riesgo su vida, que no se encuentra con una enfermedad grave ni terminal actualmente.

Decía justamente al respecto el doctor de que físicamente puede incorporarse, él puede higienizarse, caminar, alimentarse, pero persisten dificultades en cuanto a la coordinación de movimientos y control motor. También resaltaron que persisten las alucinaciones.

alucinaciones visuales de forma frecuente, por lo cual requiere un acompañamiento de visualización continua. Y referente a el alta domiciliaria para su rehabilitación, sobre este punto los médicos fueron claros en indicar que Hugo Javier requiere de seguimiento continuo por consultorio de especialidades de neurología o neurocirugía por el cavernoma cerebral, y además necesita un seguimiento por psiquiatría debido a las alucinaciones que presenta. Indicaron que precisa de un seguimiento periódico por el servicio de reeducación y fisioterapia y estimaron un tiempo de recuperación neurológico de entre 3 a 6 meses aproximadamente. Así que él debe de recibir una atención adecuada en la penitenciaría de La Esperanza, y el personal de Blanco no recomendó que el paciente vuelva a la cárcel. No, ellos dijeron que se vaya nomás a su casa, que se recupere en su casa, no en la cárcel. Es lo que se recomendó entonces desde el Hospital Nacional de Itauguá, que el señor Hugo Javier, el número 2, pueda ir hasta su casa para que en estos próximos meses, de 3 a 6 meses, que es el periodo completo de recuperación, él pueda, bueno, contar con una ayuda que pueda estar todo el tiempo, ¿no?, brindándole asistencia, auxilio durante todo ese periodo de evolución. Eso sí, por último nomás contarles de que Hugo Javier sigue teniendo alteraciones de la memoria en cuanto al episodio previo a su internación, claro, por los golpes que él había recibido. Es como que su memoria aún está fallando, no está en condiciones él de declarar ni nada por el estilo. Hay que respetar este momento de evolución del señor Hugo Javier. Y después de esta noticia, yo me voy despidiendo, gente, porque si ya llega Jessica para acompañarles a continuación aquí en Radio Aspen, la 102.7 FM. Como siempre, fue un gusto, fue un placer acompañarles. Disfruto mucho de las canciones, de poder comunicarles todas las informaciones necesarias para el día a día. Mañana les espero puntualmente a las 14 horas. Yo soy Anabel Arias y esto fue Estilo Aspen, agradeciendo como siempre al Banco GNB, la raíz de tu futuro. Una tarde preciosa, eso sí, calurosa, gris, nublada, pero acá las canciones están imperdibles, así que será hasta mañana. Sigan disfrutando de esta señal, la Radio Aspen 102.7.

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8 minutos, van pasando de las 16 horas y al ritmo de The Smiths. Sean todos bienvenidos a Tiempo Aspen en esta edición mitad de semana, miércoles 7 de octubre. ¿Cómo están mis queridos oyentes? ¿Qué tal están? ¿Todavía están bien del tema de la cordura? ¿Todavía no cayeron en la locura por el tema de meteorología, de los avisos de meteorología para el día de mañana? Que tendríamos un fuerte temporal nuevamente, parecido a lo que vivimos el sábado. De igual manera, hace unos minutos nada más estuvimos hablando con el director de meteorología e hidrología de nuestro país, donde avisaba el hecho de que sí tendríamos un fuerte temporal, pero que todavía no logran divisar bien sobre el tema de la caída de granizos, que es lo que más nos está preocupando realmente. Ya empapelaron sus vehículos, ¿cómo están con el tema del seguro, con el tema de los parabrisas? A ver. Muchos también estaba leyendo en las redes sociales. Muchos que se salvaron el día sábado están con el miedo. O sea, porque muchos superamos el miedo después del sábado. Si realmente recibiste algún daño, algún destrozo por el tema de los granizos. Pero los que se salvaron el día sábado están más asustados aún porque no tuvieron ese primer impacto, ese primer golpe después del sábado. Así que, bueno, muchos seguros también que están saltando con sus comunicados diciendo de que si te cubre el seguro por catástrofe natural, te lo cubre solamente una vez al año. Entonces ya están abriendo paraguas también por el día de mañana. Y es así, nosotros te veníamos avisando también aquí en la 102.7 que el fenómeno del Niño iba a ingresar a nuestro país con todo. Así que a resguardar los hogares, aprovechen el sol que tenemos el día de hoy. Si me están escuchando desde el hogar, de revisar un poco las tejas, el techo, la chapa, e ir asegurándonos para el día de mañana.

Ay, mira qué temprano que se están reportando por aquí. Dicen, hola, Kira, feliz miércoles. Dice Liel por aquí, hola, ¿cómo están? ¿Todo bien? Con la mejor de las energías. Ojo, yo tengo la teoría que mientras... No sé cómo hilar la idea, esperen. Mientras peor te pasan las cosas, las situaciones, mejor cara le tienes que poner. Sí, porque si uno ya le pasa esto, le pasa lo otro y demás, y sigue con esa mala energía, yo siento que vos atraes más. Entonces hay que sacarnos ya eso encima, sacarnos. Imagínense, yo soy como una seguilla de situaciones también esta semana y acá estoy con toda la energía, con toda la buena onda. Y claro, con la mejor música también, porque siempre vengo con eso en el transcurso de la tarde. Es mi labor mantenerte despierto, culminar la jornada del día de hoy. Así que, ¿qué les pareció si comenzamos con Tiempo Aspen? Tenemos mucho que comentar hoy, sí. También sobre la despedida de Lionel Messi el día de ayer en el Estadio Monumental, que recibió muchísimas quejas. Y los argentinos me parece que no están muy satisfechos ni muy contentos de cómo organizaron toda la fiesta. Así que hoy sí que tenemos mucho de qué hablar, de verdad. 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Sean todos bienvenidos a Tiempo Aspen, yo soy Jessica Querano y voy a estar acompañándote hasta las 18 horas con buena música y buena compañía.

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29 minutos, van pasando las 16 horas. Continuamos al ritmo de Aerosmith con Janis Got a Gun, que suena así un clásico en esta tarde de tiempo Aspen. Y ahora sí, porque todavía sigue siendo horario de la merienda, te quiero antojar un poquitito por acá. Sí, porque hoy es el Día Mundial del Dulce de Leche, ¿vos lo sabías? Cada 11 de octubre se celebra a nivel mundial el Día del Dulce de Leche. Claro, estoy deleite, de verdad, qué cosa hermosa el dulce de leche. Y esta fecha específicamente está impulsada en Argentina, pero que llegó a traspasar fronteras y tiene como objetivo homenajear a uno de los productos más emblemáticos de América Latina. Claro, porque nosotros lo consumimos aquí en América Latina, muy difícil que lo encuentres en otros continentes. Obvio también que está presente en muchísimas recetas y desayunos alrededor del mundo. El dulce de leche hoy en su día mundial. ¿Son fanáticos? ¿Les gusta o no tanto? Así que hay gente que es más, le gusta más lo salado que lo dulce, y el dulce de leche ya llega a empalagarle a uno de lo dulce que es. Pero claro, siempre está presente, por ejemplo, en los cumpleaños, sí o sí, el dulce de leche es un sabor predilecto. Así que justo ahora en el horario de la merienda te vengo a comentar que hoy es el Día Mundial del Dulce de Leche. Mira, no sé, por ahí es una señal también miércoles. Si quieres romper un poquitito la dieta, no pasa nada. Bueno, ojo, si se te complica mucho en cuanto a azúcar, sí, no lo comas. Ahora para más tenemos dulce de leche light, dulce de leche vegano, hay de todo, con todas las presentaciones, no necesariamente el dulce de leche así como lo conocemos nosotros. Claro, están los comerciales y están los que uno puede realizar en casa o los que son de manera casera. A mí me gustan más los que son caseros, que te venden así en ese pote que es famoso, así terminó el café y te venden en ese pote el dulce de leche casero. Me parece que no es tan dulce, le siento más natural, no sé qué opinan ustedes. Después lo tenéis, claro, a los dulces y leches que encontrás en el supermercado, el repostero, el que verdaderamente es muy dulcero, lleva el dulce de leche repostero a casa para comerlo con pan, imagínense, no el que lo conocemos así en los potecitos. ¿Qué dicen por acá? Dice, día 2 del mejor dulce, dice el repostero, que era uff, dicen por acá, sí. Ese ya te venden luego en sachet, ya no te venden más en pote. Acá dicen, ah, mira, nos mandan una fotito a nuestro oyente que ya está comiendo su dulce de leche, ya está merendando ahí con dulce de leche y con galletitas. Bien, para regular un poquitito, ¿verdad? Para que no sea tan pesado. A mí también me gusta más con las galletitas, ¿viste? Las galletitas salvadas, y le ponemos un poquitito de dulce de leche. ¡Delicioso! Ah, pero dulce de leche dietético ella está consumiendo. Bien, pero dulce de leche es dulce de leche. Ojo, con que tenga el sabor está buenísimo. A ver qué dicen por acá, el dulce de leche es paraguayo, dice nuestra oyente. ¿Será? Yo conozco la pelea de Uruguay con Argentina, con respecto al dulce de leche. Sí, es Uruguay.

paraguayos y argentinos y esto y lo otro, pero así, data de que pueda tener origen paraguayo, eso sí ya no lo vi. No sé, también por ahí me agarro el enojo de muchos argentinos que también sintonizan la 102.7, así que no, yo por ahí no paso. Yo por la yerba mate, la sopa y el chipaguazú, 100% doy cara. Me pongo en el frente de batalla, pero por el dulce de leche no sé, no me arriesgo. Por acá dicen, sí, riquísimo en el horario de la merienda. A ver, hola Jessica, un gusto escucharte. No me gusta ni puedo comerlo dulce, pero bueno, feliz día del dulce de leche, dicen por acá. Tampoco soy muy dulcera. Mira, y asombra muchísimo para los que son muy dulceros, porque los que son dulceros de verdad lo llevan al extremo, ojo. Y yo no soy muy dulcera, me cuesta un poco. Por ahí a veces te estira a comer así alguito. Pero muy dulcera no soy, soy más de lo salado. Pero sí, yo sé que muchos de ustedes acá en el horario de la merienda sí o sí no puede faltar el cafecito y el dulce de leche o bien algún que de dulce de guayaba y demás. Dulce de guayaba sí, es un clásico nuestro. Ahí sí, nuestra querida oyente, te puedo poner capa y espada. Ahí sí, me parece que es más nuestro. Porque en Argentina, por ejemplo, el dulce de membrillo, que es muy similar el sabor, pero es un poco más gelatinoso, parece el membrillo. ¿Qué dicen por aquí? El dulce de leche es de las Provincias Unidas del Río de la Plata. O sea, de todos nosotros. No seamos egoístas, dicen por acá. Ah, o sea, todos colaboramos para la creación del dulce de leche, entonces. Provincias Unidas del Río de la Plata, dice. ¿Dice? Ahí está, puede ser. Encima, qué cosa bella. De verdad. Pero me estoy riendo porque recuerdo una anécdota de hacer dulce de leche en casa. Que muchos litros de leche se necesita para hacer un pote grande de dulce de leche casero, ¿verdad? No es para nada fácil. Porque si te vas a guiar así por, no sé, un litro de leche, te va a salir un suspiro de dulce de leche. Nunca lo intentaron cuando eran pequeños. Sí o sí, era una actividad. Entonces, hay que darle su mención honorífica también en el día del dulce de leche, justito en el horario de la merienda.

helado dulce de leche, nos olvidamos. ¿Les gusta? ¿Bancan el helado dulce de leche o no es de sus favoritos? Mira que no suele ser el predilecto de muchos en cuanto al helado. Pero por ahí, ¿gustan o no gustan? O después así de postrecito con la cuchara nomás. Sin galletitas, sin pan, sin nada. Sí, cosa bella el dulce de leche, claro que sí. Flan con dulce de leche, dicen por acá. Miren qué rico. Budín también, budín llegué a ver. Budín de pan, así un clásico nuestro acá de nuestra cocina, de la abuela, de la mamá, ¿verdad? Que cuando sobra pan ya hace ya el budín los fines de semana. Vi también que le suelen poner dulce de leche, así, una cucharadita así, tuc, para darle un poco más de sabor, de sazón. Si ya no bastaba el caramelo que lleva el flan, ¿verdad? Le ponemos dulce de leche, trabajo un chiquitito. Pero sí, sí, sí, se utiliza en muchísimo, con todo lo que tiene que ver la gastronomía. 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Por favor, paren todo. Paro la música, yo también, escuchen. Mandioca tostada con dulce de leche, están diciendo acá. Mandioca tostada con dulce de leche. Eso sí, yo no probé, no estoy cerrada, ha de ser rica. ¿Cómo tostas la mandioca, por ejemplo, querido oyente? Contámela un poco, relatame cómo hago eso. ¿Cómo tosto la mandioca? En la

posibilidad de que sea rica con dulce de leche. Puede ser, mira. Acá dice que fruta noble, el dulce de leche, que era que va con todo. Sí, imposible. Sospechoso luego de esa persona que no le gusta el dulce de leche. Entendible que no sea dulcero, pero sí o sí, así chiquitito dulce de leche, por lo menos. En el postre, en algo. 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Ahora sí, momento de seguir con más de buena música. Subí el volumen, que estás viviendo la tarde aquí en Tiempo Asperm.

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minuto va pasando de las 17 horas. Ingresamos al segundo horario de Tiempo Aspen en esta edición de miércoles. 32 grados la temperatura actual y la sensación térmica de 35 grados. Dios, de verdad, volvió el calor, me parece, ese calor húmedo, ese calor pesado, ese que te hace sentir pegajoso. Pero bueno, le ponemos onda de igual manera. Y ya que estábamos hablando acerca del clima, también comentarte acerca del comunicado que acaban de lanzar, o sea, hace una hora nada más, el Ministerio de Trabajo y la Administración Nacional de Electricidad, más conocido por nosotros los muchachos como ANDE, ¿ok? Porque se vienen tormentas y esto recomienda el Ministerio de Trabajo y ANDE para que estés prevenido. Desde este miércoles y durante los próximos días esperan lluvias, tormentas eléctricas y ráfagas de viento en distintas zonas del país. Y es por eso que el Ministerio de Trabajo pidió cuidado a empresas y trabajadores. Y la Administración Nacional de Electricidad ya puso en marcha su plan para responder más rápido si hay cortes de luz. ¿A algunos de ustedes les tocó el día de hoy no tener luz? Estaba hablando con nuestro compañero de Early, dijo que anoche él tuvo corte de luz en Luque. Yo lo tuve hoy antes de ingresar aquí al trabajo en el transcurso de las 10:30 de la mañana aproximadamente. Y bueno, hasta que salí, no sé todavía

si tengo luz o no tengo luz, pero yo confío. Entonces hay cortes programados para poder, y bueno, alistarse también para lo que será la tormenta del día de mañana. El Ministerio de Trabajo recomendó evitar los trabajos al aire libre, en altura o cerca de instalaciones eléctricas mientras duren las tormentas, y pidió a las empresas tener paciencia si algún empleado llega tarde por lluvias fuertes o calles anegadas. Ustedes saben, lidiar con el rodal en este país es situación de vida o muerte, así que también de ese lado instó al Ministerio de Trabajo a tener consideración. Si los jefes están escuchando ahora el programa, tengan consideración también. Por su parte, ANDE tiene listas cuadrillas extra para salir a reparar daños apenas pase el temporal. Pueden ser 20, 30 o 40 equipos adicionales según qué tan fuerte sea la tormenta y los daños que deje. Si se corta la luz, ANDE explicó cómo trabaja. Primero repara lo que afecta a más personas, las líneas principales. Después atiende hospitales y servicios esenciales. Y por último, los reclamos de los barrios como un transformador dañado o una rama caída sobre un cableado. Dos recomendaciones que también lanzaron son muy simples pero eficientes para el hogar. Desenchufar los electrodomésticos mientras dure la tormenta para que no se dañen con los picos de luz, y nunca toques un cable caído en la calle porque puede estar con corriente. Eso es lo que explican en estos comunicados. Bueno, un comunicado en general que lanzaron en conjunto por parte del Ministerio de Trabajo y ANDE. Así que también, si tuviste algún corte de luz el día de hoy, probablemente sea por eso, porque están arreglando muchas cuadrillas, trabajando y bueno, movilizándose para el temporal que se viene el día de mañana aquí por lo que sería Central y otros departamentos del país también. Hablando con el director de meteorología, hidrología, comentaba Eduardo Mingo, comentaba que el sur del país se vería más afectado en esta vuelta, en esta segunda tormenta que tendremos, y que nos tocaría también parte del refilón de esa tormenta que llegaría hasta el sur del país. Así que a prepararnos, hoy es el día, aprovecha el sol. Si tenés alguna que otra prenda que lavar también para el trabajo en el transcurso de la semana, aprovecha el sol del día de hoy. Y si me estás escuchando desde la oficina, mucha fuerza, sí, porque yo sé que no da gusto terminar de trabajar, tener que enfrentarte al tráfico, llegar a tu casa y nuevamente ocuparte del hogar ya sin la luz del sol, con oscuridad total, pero hacelo, por favor. Estamos durante el fenómeno del niño y tenemos que cuidarnos entre todos. Y mejor prevenir que lamentar.

Bueno, según todo lo que estuvimos recolectando y leyendo información, el clima de mañana sería recién en el transcurso de la tarde-noche, que ya tendríamos lluvias. Ya en el transcurso de la madrugada sería más intenso, amaneceríamos el viernes con lluvias ya constantes hasta el día sábado. Eso es lo que se tiene hasta ahora de registro por parte de Dirección de Meteorología, ¿ok? Caída de granizos probable, dice, probable caída de granizos. O sea que esperemos que no suceda, pero de igual manera vos prepárate nomás ya. Pues ya sabéis lo que viste el sábado, así que anda preparándote. Ahí saca tu frazada famosa, la frazada tigre, la frazada más grande que tengas para colocarle al auto. Cartones de huevo también veo que utilizan, el maple de huevo. También esas alfombras como para realizar ejercicios veo que están comprando para colocarle a los vehículos también. Así que vos alistate nomás, vos prepárate para lo peor. Y si no pasa lo peor, está todo bien. Así que mañana seguro que estaremos informando más. Y te recomiendo también que descargues, porque esto lo subió el Ministerio de Trabajo en sus redes sociales, que descargues el comunicado también en caso de que te generen problemas en el trabajo por llegada tardía o bueno, por ahí algún inconveniente por el tema de estas lluvias. No es normal, no es normal las lluvias y tormentas que vamos a tener en los próximos días por el fenómeno del Niño, así que no es para tomar a broma tampoco, así que tener nomás ya a mano ahí el comunicado del Ministerio de Trabajo, por si acaso. Ustedes más que nada saben cómo.

llevan esa situación en sus vidas, así que mejor que tenerlo a mano allí. 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A ver qué dicen por aquí por el WhatsApp 0975-102-107. Hola princesa, puede ser un tema de Bryan Adams. Dicen por aquí el budín y el alfajor. Me pregunta si me gusta el budín y el alfajor. Sí, obvio. Sí, no soy lo más dulcera. Viste que hay gente que te come así dos alfajores, tres alfajores. No. Yo así con la mitad de uno, yo ya estoy. No, es más. Les voy a comentar algo así, hablando entre nosotros, ya que estamos pasando la tarde. No me gusta el chocolate, pero no quiero que me juzguen, por favor, no me juzguen. Justo acabo de tirar el número de WhatsApp, no me juzguen. Pero sí, no. A ese nivel de no ser dulcera estamos hablando acá en Tiempo Aspen. Dice, nos saluda Darío desde Capiatá, que nos está escuchando. A ver qué dicen por acá. Hola Jessy, camino a casa, saludos, dice, abrazos David. Ya está en el vehículo, camino a casa. Bien David. Anda ya, si todavía te toca la luz del sol, aprovecha para mirar tu techo, algunos que otros detalles, ve que si puedes colocar alguna lona, bolsa, plástica ahí. Yo les aviso, de verdad, mejor prevenir que lamentar, así que aprovechen para ubicar todos los lugares de la casa y sobre todo fortalecer algunos que otros lugares donde ustedes ven que hay goteras y demás. Así que aprovechen. Porque esto no es ahora nada más de esta semana, el fenómeno del niño. Vamos a estar con este fenómeno hasta diciembre. Así que para no estar viviendo en ese constante estrés, mejor ya ahora alístense con todo. Bueno, ahora sí, nosotros continuamos con buena música. ¿Qué les parece en el transcurso de la tarde? Uy, se viene algo que... un grupo que yo sé que a ustedes les encanta. Sí. Se viene Depeche Mode en este segundo horario de Tiempo Aspen.

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Estamos escuchando un clásico en vivo aquí en Tiempo Aspen. Suena así Poison con Every Rose Has Its Thorn. Esta canción del año 88 y qué hermosa versión en vivo.

Bueno, y es momento de continuar, sí, y nuevamente aquí en Tiempo Aspen tenemos que hablar acerca de los hermanos Gallagher, sí, de Oasis, que recuerden que este viernes llega oficialmente su película documental Oasis Don't Look Back in Anger a Disney Plus, así que pongan ya su alarma, desde el 9 de octubre estará disponible en Disney Plus para que todos los fanáticos puedan verlo a través de esa plataforma de streaming. Pero mientras llega este documental de Oasis a Disney Plus, Noel Gallagher y Liam Gallagher están realizando como una rueda de prensa, visitando medios de comunicación y también proyectando esta película documental en lugares donde estaban planeados que sean, ¿verdad? Así que para conectar con los fanáticos y demás. Bueno, esto pasó hace unos días nada más de que Noel Gallagher dio una entrevista, así cortita nada más, pero bastante contundente para que lo estemos hablando aquí en la 102.7. ¿Qué pasó? Bueno, hace días atrás también, con el lanzamiento de esta película documental, le consultaban a los directores cómo fue realmente que vuelvan a unirse. Claro, luego de tantos años de estar separados, de muchas idas y vueltas indirectas y demás entre Noel Gallagher y Liam Gallagher. Y los directores comentaron también que eso no incluye, esa parte no está dentro del documental, porque ellos mismos dijeron que no era relevante para los fanáticos. Pero eso es lo que nosotros queremos saber, ¿verdad? ¿Qué es lo que pasó? ¿Por qué se llevaban tan mal? ¿Cuál fue el conflicto? Para que lleguen a anunciar después de un concierto que se culminó Oasis y ya no nos podemos ni ver entre los hermanos. Bueno, ahora sí, Noel Gallagher rompió el silencio sobre esto y comentó cómo terminaron 15 años de peleas con Liam Gallagher. Y él afirmó que ambos retomaron el contacto con un breve ¿cómo estás?, dejando de lado las disculpas o conversaciones sobre viejas diferencias familiares. Eso es lo que comentó Noel Gallagher cuando le consultaron acerca de cómo hablaron esto, ¿verdad? Luego de 15 años de estar separados y en discordia con Liam Gallagher. ¿Cómo se llegó a esa conversación para que vuelvan a estar juntos? Noel Gallagher dijo que el reencuentro no estuvo acompañado de grandes conversaciones, ni de disculpas, mucho menos de llantos, sino que fue un intercambio breve que permitió dejar atrás las diferencias familiares. Eso, nada más le preguntó, ¿cómo estás? Después de 15 años. Imagínense. Nada más. Bueno, eso sí, también agregó estas palabras diciendo de que aseguró que no hubo necesidad de abordar directamente los años de conflicto. También comentó Noel, la familia es diferente, no tenés que decir nada, es tan simple como eso. Y no tenés que justificar el no haber dicho nada a nadie. Al recordar esto, en el momento que ambos volvieron a comunicarse, Noel Gallagher relató que las personas que estaban a su alrededor le preguntaban cómo había sido el encuentro y que habían hablado. Y su respuesta fue, según contó, que simplemente fue un, hey, hola, ¿cómo estás? Tanto tiempo. Todos me preguntaban cómo fue, si lo hablamos, si lloramos, si volvimos a conectar. Y dijo que para nada eso. Fue así como un, hola, ¿qué tal? ¿Cómo te va? Y bueno, no fue nada particular. Y ellos me preguntaban, decía, por los que les estaban entrevistando. Y bueno, ¿y qué te dijo? ¿Qué te dijo Liam cuando dijo cómo estás? Y estoy bien. Y eso fue todo. Y así volvieron. Suena un poco extraña la historia. No sé qué opinan ustedes los fanáticos de Oasis. Pero esa es la versión que Noel dio a la prensa en estos días. También dentro de estas respuestas incluyó a su madre, que es a Peggy Gallagher, que estuvo en el medio de ambos durante todos estos años. Y según comentó Noel, ella evitó tomar partido por alguno de sus dos hijos y mantuvo una postura neutra.

O sea, cuando Liam iba a visitarla, sacaba todas las fotos de Noel de la casa, y cuando Noel iba a visitarla, sacaba todas las fotos de Liam. Imagínense, a ese nivel de rencor entre hermanos durante 15 años, y me vas a decir a mí, Noel Gallagher, que se arregló con un "hey, hola, ¿cómo estás? ¿Todo bien vos? Volvamos, pues, a hacer Oasis". No sé. No sé qué opinan ustedes sobre esto. Para mí es una historia que se le inventaron para la prensa, evidentemente. También a todo esto, Liam comentó en sus redes sociales que si todo va bien con la gira, supongo que el siguiente paso es tener una charla sobre nueva música. No nos veo de gira de nuevo, esto era lo que decía en algún momento, a menos que tengamos música nueva, dijo Liam en algún momento en sus redes sociales, y luego ya con eso volvió a Oasis. ¿Entienden? Como que no es muy... O sea, lo que iba publicando Liam en sus redes sociales no coordina con lo que cuenta Noel. Entonces por eso los fans están ahí, como que... como me parece que están mintiendo, pero mientras estén juntos y sigan realizando giras y por ahí nueva música, estamos felices.

Así que ya sabéis, querido oyente, recomendación de los hermanos Gallagher. Si tenés algún conflicto con alguien durante muchos años, acercate para decirle cómo estás. Así, directo. Hola, ¿cómo estás? ¿Y todo bien? No sé, yo dudo. No sé qué opinan ustedes. Acá en el WhatsApp, por ejemplo, dicen, no lo sé, Rick, parece falso. Sí, para mí que sí. Encima los dos tienen carácter fuerte. No puede ser que con un cómo estás ya se solucionó todo. A ver qué dice Liam después de la entrevista que dio su hermano. Porque él sí no tiene filtro. Es verdad. No, en sus redes sociales Liam no tiene ni un poquitito de vergüenza para nada con muchas situaciones en las que opina siempre. 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

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Momento de seguir, momento de continuar. ¿Qué les parece? ¿Qué les parece? Mirá, qué consejo de paz y armonía nos dieron los hermanos Gallagher. Si estás en disputa con alguien, acércate y decirle cómo estás. Y listo, y ya está, y paz y amor en el mundo. Nosotros continuamos con buena música al ritmo de Ace, aquí en Tiempo Aspen.

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Y para ir culminando esta edición de Tiempo Aspen, lo hacemos al ritmo del house, de la electrónica, y combinado con el pop al ritmo de DB Boulevard con Point of View, que sonaba así aquí en el final de Tiempo Aspen. Y nosotros sí, ya nos vamos retirando, porque yo soy Vini Marcelo Antunes, con toda la energía que lo caracteriza para que puedas llegar a casa con buena onda, así para que te desestreses allí en el tráfico escuchándolo. Nosotros nos retiramos ahora diciendo, bueno, van.

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Que sigan disfrutando de este día y sobre todo a seguir las recomendaciones que dimos en el transcurso del programa, claro que sí. Preocúpate un ratito al llegar a tu hogar, verifica que todo esté bien, que todo esté en orden para el temporal que se viene el día de mañana, que ya es advertencia por parte de la Dirección de Meteorología e Hidrología. Ahora sí, nosotros nos retiramos, nos encontramos nuevamente mañana, ya lo sabes, de 16 a 18 horas con Jessica Quirana aquí en Tiempo Aspen. Que tengan un buen retorno a casa y nos quedamos al ritmo de Bryan Adams. Chau, chau.

Seguramente alguna historia haya empezado con esta canción. 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

liderada por Adam Levine, señoras y señores, teníamos a Maroon 5, la canción This Love. En esta calurosa tarde que se va despidiendo y entramos ya en la tardecita.

Música paraguaya cuando pasaron 9 minutos de las 18 horas. Y aquí por Aspen, por la 102.7. Sí, vos que estás en el trabajo todavía. Para los que están camino a casa, para los que tienen la bendición de estar ya en casa. Les damos la bienvenida nuevamente. ¿Esto qué es? Más que un programa de radio, ¿no? Sí, al menos creo que los fanáticos, los que son habitués de este programa, saben de que acá nos juntamos los amigos, los conocidos, o quizás aquellos que tenemos como factor común el buen gusto musical, ¿no? Nos juntamos, escuchamos buena música, hablamos un poco de todo, hablamos un poco mucho de música y también de otras ramas del arte. Ayer, por ejemplo, fue martes de película. Es como una especie de foro en donde todos ponemos nuestro granito de arena con nuestra opinión, con nuestros gustos, con nuestras experiencias. Así que tratamos de que este programa, a la par de entretener, también enriquezca un poco, ¿no? La sabiduría de la audiencia de todos nosotros. Así que bienvenidos a este encuentro radial de todos los días denominado Conexión Aspen. Qué placer, qué gusto estar con ustedes en estas horitas que le quedan este día miércoles 7 de octubre del año 2026. ¿Cómo les va? ¿Cómo están? ¿Qué tal les fue hoy? ¿Qué tal el día? Sí, pues es que estamos atentos a lo que diga el pronóstico, che. Pues supuestamente hay tormentas para... Bueno, tenemos de hecho precipitaciones pronosticadas para... Para ahora, exactamente para ahora. Sí, entre 30 y 33, ahora tenemos 32 grados 6. ¡Qué calor, che! 35 grados, casi 36 grados de sensación térmica, impresionante. Bueno, a la noche tenemos entre 30 a 27 la variación de temperatura. Y mañana amanecemos. Mañana amanecemos así. Creo que con el acondicionador de aire encendido, ¿no? Porque vamos a amanecer con 23 grados. Y atención, ¿por qué? Porque mañana tenemos pronóstico de precipitaciones. Después vamos a profundizar con eso. Sí, respecto al pronóstico del tiempo. Sí, la alerta meteorológica que ya se está dando desde hace unos buenos días. Respecto a que vamos a tener una tormenta similar a la del sábado, el día de mañana. Ojalá que eso haya mutado, haya cambiado. Esperemos que así sea, ¿no? Y esperemos que no nos agarre desprevenidos, aunque eso es un poquito difícil. ¿A cuánta gente le agarró la tormenta en plena ruta? Bueno, ¿quién se iba a imaginar que iban a caer granizos de semejante tamaño, ¿no? 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Bueno, a ver si es que se saben el organigrama de Conexión Aspen. Lunes, ya saben, original y cover o grandes duetos. Martes de películas. ¿Y miércoles qué hay los miércoles? Jueves de conciertos, viernes de Aspen Party, Palora Retro. ¿Y qué hay los miércoles? Si un oyente o una oyente me responde, voy a ser feliz. Voy a ser inmensamente feliz. ¿Qué hacemos los miércoles? Si un oyente o una oyente me dice, los miércoles, Marce, hacemos esto, me pongo súper feliz. Sí, o sea, claro, lo de las lentas sí, pero eso hacemos todos los días. Y de hecho, les cuento que yo ya no estoy en el bloque de la lenta de las 7 de Los Ángeles, ¿sí? Yo cierro el programa a las 8 menos 20, después entra el...

el nuevo locutor. Sí, denominado, conocido como el romántico de Aspen. Ni yo sé su nombre. Miércoles de música en vivo. No, eso es los jueves. Eso es los jueves. A ver. Bueno. Ah, acá hay un oyente que sí lo dijo. Se llama Eliel. Bien, Eliel. Te olvidaste del nombre, pero dijiste de qué se trata el bloque. Bien. Señoras y señores, hoy es miércoles de los super especiales musicales de Conexión Aspen. Y en el día de hoy, hoy es nuestro miércoles de super especiales. Vamos a hablar de un músico que fue cantante, compositor, productor, multiinstrumentista, guitarrista, pianista y sobre todo un verdadero genio creativo. Un artista que podía escribir un hit para él, regalarle otro hit a otro cantante y al mismo tiempo estar grabando un álbum entero prácticamente solo. Hoy nos vestimos de púrpura en Conexión Aspen. Hoy es nuestro miércoles de super especiales. Presentamos a él, al único, al inigualable Prince. Así que, señoras y señores, luz verde. Solo temas de Prince. 0975-102-107. ¿Qué te gustaría escuchar de Prince? Quizás esta, Let's Go Crazy, Cream, Kiss, Money Don't Matter, Sentite Libre de Pedir la Canción que Quieras de Prince. Mensajes y Misiles Musicales Púrpura. Y arrancamos, ¿les parece? Esta la sugerimos nosotros. Después ya marcan el rumbo ustedes. Solo temas de Prince. En este miércoles de super especiales musicales en Conexión Aspen. Va la primera. Prince. 1999.

primera de esta serie en miércoles de super especiales. Hoy nuestro invitado es Prince, 1999. Bueno, Prince era un músico casi completo. Cantaba, componía, producía, tocaba prácticamente todos los instrumentos. En su primer álbum, Prince llegó a tocar 27 instrumentos. Él hacía absolutamente todo. Hola, Marcia, impresionante el tráfico sobre Mariscal López intentando pasar Madame Lynch. Me tocaste en el Cora con Prince. Podría ser Raspberry Beret, nos dice Christian. Solo Prince. Miércoles de super especiales en Conexión Aspen.

Y esta canción podría considerarse el costado pop de Prince, Raspberry Beret. Miércoles de super especiales. Su música lo hizo inmortal. Les cuento, recuerdo perfectamente el día que se anunciaba la muerte de Prince. Me quedé sin palabras. Me pasó lo mismo cuando se anunció el fallecimiento de David Bowie. Vamos con los oyentes. Misiles Púrpura hoy con Prince. Está Adolfo, dice: horrible el tráfico sobre San Martín. ¿Puede ser The Most Beautiful Girl in the World, porfa? No. Decime si esta canción no te lleva a los noventas. Para vos, Adolfo, Prince, The Most Beautiful Girl in the World.

Lavigne haciendo The Most Beautiful Girl in the World. Qué temazo, qué sonido. Así automáticamente tengo 15 años otra vez.

A ver, está con nosotros Jess. Me dice, porfa, Marce, saludame antes de... Ya me tengo que bajar, me dice. Bueno, Jess, va el saludo para vos y para su y para tu grupo de mojigatos. Gracias, Jess, gracias. Hola, Marce, ¿cómo estás? Por favor, bien arriba con Let's Go

Word, este es un himno, no, olvídate. La energía que te transmite esta canción. Miércoles de super especiales musicales. Hoy con nosotros Prince. Subir el volumen, esto es.

Let's Go Crazy. Que por ahí, si pueden, busquen el tributo que le hizo Bruno Mars tocando este tema en uno de los Grammys, creo que fue hace como 3 o 4 años. Impresionante. Hola Marce, ¿qué tal? Mi frase de hoy: si lo único que te mantiene decente a una persona es la expectativa de una recompensa divina, entonces esa persona no es buena, solo está esperando un pago. Roscoe. Mi misil, Purple Rain, disculpa la ortografía, tranqui. Gracias, Miguel, abrazo, querido. Uf, Prince. Yo diría un músico mega ultra completo. Escribió, arregló, produjo y tocó todos los instrumentos de su álbum debut a los 27 años. Bailaba y todo, no sé qué le faltaba, inigualable, dice el doctor Arce. No, esta guitarra, olvídate. Miércoles de super especiales, hoy Prince con nosotros. Y con todo el ritmo bien arriba, con Let's Go Crazy, lo bajamos un poco, ¿les parece? 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
0: Bueno, tenemos que cerrar el especial musical. Los miércoles, acuérdense, los miércoles. Miren que el próximo miércoles les voy a volver a preguntar, ¿eh? Más vale que aparezcan 10 mensajes que digan: hoy es miércoles de super especiales musicales. Y obviamente ya saben con qué vamos a cerrar, ¿verdad? Ganó un Oscar por esta canción, Prince. Purple Rain.

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to Elise. Cure, señoras y señores. 19 con un minuto. 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Aspen, son las 19 horas con 2 minutos. Bueno, y también muy atentos a lo que diga la dirección de meteorología. Sí, respecto al tema tiempo, el clima. Anuncian tormentas con vientos de hasta 120 kilómetros hora este jueves y este viernes. Desde la dirección de meteorología ya están anticipando tiempo severo para el día de mañana, para el día viernes. Y bueno, y por supuesto, después de lo que pasó el sábado principalmente, tenemos que recordar esto que es tan importante. Bueno, y qué pena que tenga que pasar algo como para que podamos dimensionar, conocer la magnitud, la importancia de tener un seguro, ya sea para tu auto, para tu casa, para tu comercio, ¿sí? Qué importante es asegurar lo que preciás, lo que cuidás, tu vehículo, tu casa. No estar preparados ante eventuales situaciones que puedan llegar a pasar. Entonces vos, si tenés tu seguro, te quedás tranquilo. Claro, el seguro acorde a lo que estás buscando. Uno nunca sabe lo que puede llegar a suceder. Uno nunca sabe lo que puede llegar a pasar. Y para eso está tu seguro. Sí, para que en esas cosas que suelen pasar, entonces tu seguro pueda actuar. Nosotros te recomendamos aseguradora Tayu. Y de hecho, enviaron una gacetilla muy importante para poder compartir con ustedes. Dice aseguradora Tayu, los últimos fenómenos climáticos registrados en el área metropolitana volvieron a poner en evidencia la importancia de estar preparados ante situaciones que puedan generar daños en viviendas, vehículos y otros bienes, árboles caídos, fuertes vientos, lluvias intensas y otros eventos pueden ocasionar imprevistos que representan un impacto económico importante para las familias. En este contexto,

0: contexto, la prevención y la protección adecuada cobran especial relevancia. Contar con un seguro permite afrontar este tipo de situaciones con mayor respaldo, siempre de acuerdo con las coberturas contempladas en cada póliza. Por eso, además de contratar un seguro, es importante conocer qué protege y cuáles son sus alcances. Desde Aseguradora Tallid destacan la importancia de anticiparse a los imprevistos y revisar las coberturas disponibles para cada necesidad. La prevención empieza antes de que ocurra el imprevisto. No, importantísimo, importantísimo, fundamental tener, tener asegurada la casa, asegurado el comercio, el negocio, ni qué decir el vehículo. Y bueno, nos encanta que Aseguradora Tallid esté con nosotros y que podamos tener la oportunidad de conversar con ellos para profundizar sobre este tema tan importante. Lo tenemos en línea de comunicación al señor Antonio Vaccaro, gerente de operaciones de Aseguradora Tallid, a quien le agradecemos su tiempo y le damos la bienvenida aquí a Conexión Aspen. Hola Antonio, ¿cómo estás? Aquí Marcelo Antunes desde Radio Aspen saludándote.
1: Buenas tardes Marcelo, un gusto estar en contacto contigo y con tu amable audiencia para hablar de esto, de este tema tan importante que es el tema de la prevención. Así que con gusto estamos contigo y a las órdenes.
0: Bueno, muchísimas gracias. Gracias por esta gentileza, Antonio. Bueno, de más está decir que es importantísimo tener un seguro, ¿no? Estaba diciendo recién de que a veces te tiene que pasar algo para que vos puedas entender la importancia de tener un seguro, ¿no? Ya cuando el daño está hecho, de ahí decís, a la pucha. Si tenía un seguro, si tenía mi auto asegurado, si tenía mi casa asegurada, bueno, esto iba a estar, esto iba a ser diferente, lo iba a sentir de otra manera, iba a sentir la tranquilidad de que tengo mi seguro, ¿no? ¿Cómo estamos viendo el impacto de los últimos temporales en el área metropolitana respecto al tema seguros? La gente tiene su seguro previendo también situaciones adversas respecto al clima.
1: Bueno, Marcelo, es muy importante lo que estás diciendo porque el tema de la prevención es de suma importancia y sobre todo actualmente en donde ya hay un cambio de paradigma con relación al tema de la prevención. Anteriormente el concepto de prevención o tomar un seguro estaba un poco relacionado a tu capacidad de ahorro, es decir, aquel que tenía capacidad de ahorro tenía en mente o atendía las necesidades de la prevención. Hoy en día la prevención forma parte de tus costos ordinarios, así como educación, salud, diversión. Bueno, está metido dentro de esa evaluación de tus presupuestos normales o ordinarios, por llamarlo de alguna manera, está ya incluido el tema de la prevención. Ya no es solamente la capacidad de ahorro, sino simplemente dentro de tus estructuras de costos ordinarios tendrías que tener el concepto de la prevención. Y con lo que ocurrió en este sábado, y ojalá Dios quiera no nos afecte tanto este jueves, bueno, está dentro de un poco de este concepto, y sí, fue importante el impacto, fue muy importante. El tema del automóvil un poco es, porque esto pasa también por una cuestión de evaluar los riesgos, ¿verdad? Sí, ¿cuál es el riesgo que más caemos en cuenta? Y es el automóvil, que es el que usamos todos los días. Pero el tema de las viviendas, como en este tema se dio muy en evidencia, que quedó muy en evidencia, es de suma importancia también. Y el concepto de que creer de que es algo oneroso o muy caro no es así. La prevención y sobre todo los seguros de hogares es verdaderamente accesible para todos. Yo te diría para todos. Entonces, es un poco caer nomás en conciencia de la existencia del riesgo. Y como bien sabes vos, la forma de reaccionar a estos riesgos hay distintas maneras. Lo evito, lo asimilo, una de las maneras de enfrentarse al riesgo es transfiriendo el riesgo a la industria del seguro, que son empresas especializadas en la administración de estos riesgos. Entonces es una manera inteligente de enfrentarse a los riesgos transfiriendo esto a la compañía de seguro, de manera que una incertidumbre se convierta en una certeza desde el punto de vista económico a través de la mutualidad o a través de la participación general para hacer frente a cuestiones

0: cuestiones particulares que un poco el la parte filosófica del seguro. Entonces, lo que podría ser una cuestión de incertidumbre lo vuelve algo concreto a través de una póliza de seguro. Así que es de suma importancia y, como bien lo estás diciendo, lo del FAO evidenció un poco esto, y también un poco es el proceso natural del crecimiento de la industria, porque de grandes eventos como esto es lo que de alguna manera nos hace caer en cuenta del riesgo y hace que las personas empiecen a pensar un poco en el contexto y en el concepto de la prevención.
1: Hacía énfasis, Antonio, respecto al tema del clima, porque y respecto al tema de los seguros de automóviles, ¿verdad? Porque uno normalmente cuando contrata un seguro para su automóvil, lo hace por el tema de los daños, eventuales choques o daños a terceros también, ¿verdad? Pero ahora con esto que pasó el sábado se instala el tema del clima también como factor de riesgo, ¿no?
0: Totalmente, totalmente. El concepto de los riesgos climáticos hoy en día es un poco el pan de cada día, ¿verdad? Anteriormente este tipo de riesgo no estaba muy conceptualizado, entonces no era muy común en el mercado. Hoy en día, pero sí es un adicional, eso sí. Es importante aclarar, por eso es importante leer nuestras pólizas o a través de nuestro agente de seguro o a través del departamento técnico de la compañía de seguros, si es que uno lo tiene en forma directa, es importante ya tener en vista las pólizas y ver si tiene inserto en el producto que adquiriste la cobertura de eventos climáticos. Entonces, porque hay productos ya en el mercado, algunos ya traen incorporado y otros a solicitud del asegurado, entonces es importante estar un poco al tanto de las coberturas de nuestras pólizas. Así que la recomendación es un poco que lo veamos, ya sea con la compañía o con nuestros agentes de seguros.
1: No, es muy importante, como bien decías, tener esa charla, esa conversación con el agente de seguros, con el representante de la aseguradora, para saber cuál es la cobertura que tiene la póliza. Bueno, y es muy importante definitivamente tener un seguro. Aseguradora Tallir, en este caso, Antonio, ¿qué tipo de pólizas ofrece, tanto ya sea para vehículos, para comercios, negocios, también para residencias, ¿no? ¿Cuál es la oferta que tiene Aseguradora Tallir en la actualidad?
0: Bueno, nosotros estamos comercializando toda la variedad de cobertura que tenemos a nivel de patrimoniales y también los seguros de vida en carácter colectivo. Uh-huh. Y todos los riesgos patrimoniales que puedan ser evaluados y que tenga una necesidad puede ser asegurado. Tenemos incendios, accidentes personales, riesgos varios, cauciones, transporte de mercadería, transporte de casco, aeromóviles, toda la gama de patrimoniales estamos administrando. El tema de cauciones es todo un mundo aparte, también tenemos muy buena participación. Estamos también en el tema de seguro agrícola, que es muy importante. No son muchas las compañías que están participando en estos riesgos, no somos más de 5 o 7 compañías que estamos ofreciendo los productos agrícolas en un país netamente agrícola. También es un rubro muy importante que estamos trabajando. Uh-huh. Estamos viendo también actualmente las coberturas forestales, que es una industria que está entrando fuertemente al país también. Es decir, estamos de alguna manera reaccionando a las necesidades económicas que nos genera la sociedad o lo que nos genera el mundo económico. Es decir, estamos reaccionando a esto con coberturas que puedan de alguna manera asimilar estos riesgos.
1: Antonio, y ahora por supuesto el tema del momento, los fenómenos climáticos, si bien por supuesto ya a inicios de este año ya se estaba hablando de que desde septiembre, octubre estaría llegando el fenómeno El Niño, que bueno, va a traer tormentas bastante fuertes. De hecho, ya hemos tenido una el sábado, una que creo yo es completamente sui generis por la por el tamaño de los granizos y por el daño que ha causado. Bueno, uno puede asegurar, por ejemplo, su vehículo también con riesgos eventuales de fenómenos climáticos, así como también su residencia, ¿no?

0: Totalmente, es un riesgo que está cubierto por una cobertura que de alguna manera atiende un poco estas necesidades, ¿verdad? Puede ser, también estamos hablando de los comercios, hay un multirriesgo comercial que también prevé el tema de los eventos climáticos, que estamos muy en boga, el tema de nuestra economía está basado mucho en las MIPYMES o las pymes. Esto también hay un producto para ellos que les pueda estar cubriendo estas necesidades. Está previsto eso, mi querido Marcelo, así que estamos trabajando mucho en eso, estamos trabajando en lo que es un poco la conciencia de la gente en tener una evaluación de sus propios riesgos y poder transferir estos riesgos a las empresas de seguro.
1: No, lo que pasa y le pasa a muchas personas esto, Antonio, es que primero tiene que sufrir las consecuencias para ahí entender la importancia del seguro, ¿no? La famosa frase, si tenía seguro hubiera estado más tranquilo, ya dejaba todo a cargo de mi aseguradora y yo simplemente esperaba que esto pueda reponerse en su totalidad, ¿no? De ahí la importancia de la prevención. Para aquellos que no tenían su vehículo o su casa asegurado respecto a fenómenos climáticos, seguramente ahora lo van a hacer, y otros que no tuvieron ninguna consecuencia negativa, también lo tienen que hacer, tienen que asegurar sus bienes, ¿no?
0: Totalmente, porque el tema de los hogares, por ejemplo, es imposible hacer una prevención o un cuidado especial, porque, bueno, el auto móvil, yo he visto que siempre le están poniendo colchones encima o algún tipo, pero son las casas, es imposible hacer una protección ante estos fenómenos. Simplemente esperar que no ocurra, y si ocurra, tener la certeza de tener una póliza que me cubra esos riesgos, porque esa es una de las características de la industria del seguro, una característica muy rara en el mundo económico, que es que todos los que participan no quieren que ocurra el evento. Es decir, nadie quiere que, ojalá siempre estemos pagando en balde nuestras pólizas, ¿verdad? Y más todavía si se trata de salud o de vida, ¿verdad? Entonces, un poco es tener, como habíamos hablado, el hecho de esta incertidumbre de la posibilidad de la ocurrencia, que yo lo tenga de una manera certera, del punto de vista económico, a través de una póliza de seguro, creo que es lo más inteligente que podemos hacer para estar asumiendo estos riesgos.
1: Bueno, uno normalmente está acostumbrado a pagar el seguro del auto. Siempre cuando uno va a asegurar algo es el auto, ¿no? ¿Por qué? Porque los riesgos como que son más altos, salís a la calle, no sabes qué te puede llegar a pasar, puedes chocarle a alguien, te pueden chocar. Ahora también se suman este tema de los riesgos de los fenómenos climáticos. Pero respecto al tema del seguro de la casa, de la residencia, recién estabas comentando esto, Antonio, y es muy importante porque por ahí hay una especie de prejuicio, ¿no? De pensamiento de que, no, eso ha de ser muy, muy costoso. No es tan así como se piensa, Antonio, ¿no?
0: No, de ninguna manera. Las pólizas de incendio de hogares, de los microcomercios, de la MIPYME, son relativamente baratos con relación al riesgo, con relación a la suma asegurada que se está protegiendo, ¿verdad? No puede ser que todo el esfuerzo que uno pueda realizar en toda la vida puede estar sujeto a la eventualidad, ¿verdad? Yo no creo que el riesgo sea mayor o menor. Sí, claro que es mayor, pero más bien yo creo que es la concepción del riesgo, ¿verdad? Uno es muy consciente de que saliendo con su automóvil a la calle puede sufrir daños o puede generar daños en el automóvil, pero la casa, como acabamos de sentirlo el sábado pasado, está sujeto también a ese mismo riesgo. El riesgo siempre está presente. Lo importante es cómo asumamos nosotros confrontar o enfrentar ese riesgo, porque también están los riesgos de accidentes de hogar, como un incendio o mismo la responsabilidad civil, que también hoy en día se cubre, gente que viene a tu casa, que se cae, que se golpea, que se lastima, bueno, eso también es posible ser cubierto, inclusive en los seguros de hogar, hoy en día ya muy fuerte entrando, los seguros de las mascotas, por ejemplo. Entonces, es un poco una gama completa de los riesgos existentes a tus propias necesidades, ¿verdad?
1: Antonio, me quedo con esta frase que acabas de decir, ¿no?

0: Imagínate que todo el esfuerzo de toda tu vida, ya sea para tu negocio, para tu comercio o para poder construir tu casa, en un día o en unas horas así desaparezca y no hayas estado asegurado, ¿no? Me quedo con eso y creo que basta y sobra con esta frase como para que uno vaya ahora a Aseguradora Tayú, se pueda informar respecto a todas las pólizas de seguro, ya sea para vehículos, para residencias, para microempresas, para empresas un poco más grandes inclusive, y bueno, ver toda la cartera de opciones que tienen. ¿Cuáles son las vías de comunicación? ¿Cómo uno puede estar en contacto con Aseguradora Tayú e informarse acerca de todas las pólizas, Antonio?
1: Sí, por gracia de Dios y bueno, un poco en el mundo, en el siglo XXI, la aseguradora cuenta con varios medios de conexión. Están los tradicionales, como les habíamos dicho, los agentes de seguro. Están las apps, tenemos app de la compañía. Tenemos las direcciones de los correos electrónicos de la compañía. Tenemos los números de la compañía. Estamos trabajando 24 horas, así que cualquier necesidad a través de los números, a través de las apps, a través de los correos electrónicos, nosotros inmediatamente estaremos respondiendo con alguna cotización, con alguna propuesta a las necesidades de la gente. Y sí, lo acabas de decir muy bien, es una conciencia que también un poco es nuestra responsabilidad, nosotros y ustedes también como medio de comunicación, hacer caer en cuenta a la gente de que el riesgo está ahí latente. Yo no puedo exponer toda mi vida, toda mi salud, todo mi gran progreso económico, no puedo exponerle a la eventualidad sin tener una certeza económica a través de una póliza.
0: Brillante, brillante, Antonio. Independientemente a hablar exclusivamente de Aseguradora Tayú, que me parece una de las mejores compañías de seguro que tenemos aquí en el Paraguay, yo creo que esta charla ha sido bastante productiva también para que la gente pueda entender la importancia de tener asegurados sus bienes, la importancia de un seguro, de que no es un gasto, de que es una inversión, de que es la mejor manera de prevenir. Y nosotros, por supuesto, altamente recomendamos Aseguradora Tayú. A través tuyo, querido Antonio, un gran saludo a toda la gran familia de Tayú y desde aquí, desde Aspen, a las órdenes.
1: Muy amable, un gusto y un poco las gracias a ustedes por tocar este tema tan importante, el tema de la prevención, en un país tan necesitado como nosotros de prevenir las eventualidades de manera de no tener estos grandes tropiezos económicos, sino tener una certeza económica a través de nuestra póliza. Aseguradora Tayú, con origen cooperativo, se centra siempre en las personas, en sus asegurados, así que estamos para servirle. Así, un gran gusto haber estado contigo y con tu audiencia. Un gran abrazo.
0: Gracias, muchísimas gracias. Hablábamos de esta manera entonces con el señor Antonio Vaccaro, gerente de operaciones de Aseguradora Tayú. Yo creo que después de lo que pasó con las casas principalmente, porque eso le decía recién a Antonio, todos tenemos, casi todos al menos, tenemos el vehículo asegurado, pero ¿y la casa? ¿Nunca pensaste que podía haber pasado esto que pasó el sábado? O como dijo Antonio también, pueden suceder otras cosas, un incendio, eventuales accidentes también dentro de la casa. Bueno, muchas cosas pueden pasar también en la casa, así que es importante también, a la par de tener asegurado el vehículo, también contratar un seguro, una póliza para la casa, ¿sí? Para poder tener asegurado tu hogar, el lugar en donde vive tu familia, donde están tus hijos, donde están tus seres queridos, tu lugar en el mundo. Tenés que asegurar tu casa y hacerlo con Aseguradora Tayú. Won't you please forgive me? Vamos con The Human League, versión extendida de Human League.

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2: Bueno, 19 horas con 46 minutos. Sí, ahora les digo chao ya. Chao, porque... porque se viene el otro locutor. No sé si ya lo conocen. No sé si alguien sabe su nombre. O sea, es que... y no, vos sabés cómo se llama el locutor. Conocido como el romántico de Aspen. ¿Sabés cuál es su nombre? Bueno, para que sepan cómo viene la mano, ni nuestro propio jefe de programación sabe cómo se llama el locutor conocido como el romántico de Aspen. En el próximo bloque, La Lenta de las 7 de Los Ángeles Inn. 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Nada de excusas. Rápido, así pasan 4 años. Rapidísimo. 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Están por ahí, por acá. A ver. Escuchen esto. A ver, por ejemplo. No. En serio, me voy a enojar con ustedes, ¿eh? Atiendan este mensaje. Marce, decía chau, estoy muy ansiosa de escuchar al romántico de Aspen, dice Cristina. Perdón, 0975-102-107. Hola, Marce. Más que ansiosa, que se venga el locutor romántico. Dice el 039. Hola, Marce, ¿podríamos formar el club de fans del romántico de Aspen, porfa? Nos dice Lali. Qué malos son, ¿eh? Imagínense ustedes, hace cuántos años estoy con ustedes y no hay un club de fans de Marcelo Antunes y ahora van a ser un club de fans de el romántico de Aspen. Qué malas son, ¿eh? 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O sea, aparece el locutor este, el romántico de Aspen, y me dejan en bola a mí.

Pensé que eran fieles oyentes míos, ¿eh? Hace dos días aparece un nuevo locutor y me dejan de lado. 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Ah, bueno, por lo menos acá está Anselma, dice, tranqui, Marce, yo te sigo escuchando. Gracias, Anselma. Yo me quedo con tu programa, full, sensacional y fabuloso, nos dice Francisco. Gracias, Francisco. Gracias, gracias. Francisco Garín, gracias. A ver. Hola, Marce. Que no sea el locutor... No. Yo me refiero... A ver. Ahora, Conexión Aspen va con la conducción mía, Marcelo Antunes, hasta las 19:50. Después sigue Conexión Aspen, pero con el romántico de Aspen, un locutor nuevo que hace el bloque La Lenta de las 7. Me sacaron el bloque de La Lenta de las 7 de Los Ángeles Inn. Y aparece este nuevo locutor que ahora tiene un club de fans y todo. Hace dos días está, ya tiene club de fans. Yo hace casi 4-5 años que estoy con ustedes, sí. Hola, Marcia, yo te banco. No sé quién es, pero solo te queremos a vos, dice Ruchi. Gracias, Ruchi. Fuerza, Marce, el romántico, dice Raquel. No, espera, no entiendo. ¿Fuerza para mí o fuerza para el romántico? Contigo hasta la muerte, dice acá Gus. Abrazo, Gus. Está Graciela, dice Marce, yo te sigo siempre. Bueno, yo me despido. En el próximo bloque lo tengo que presentar, claro. En el próximo bloque, La Lenta de las 7, bloque presentado por Los Ángeles Inn y conducido por el romántico de Aspen. Así que va una de Depeche Mode y después ya se viene La Lenta de las 7. Por mi parte, hasta mañana. En instantes, el romántico de Aspen. Chau, chau.

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Y cuando son exactamente las 19 horas 57 minutos, ¿están listos? ¿Están preparados para lo que se viene? Se viene la mejor parte de Conexión Aspen. ¿Cómo están? ¿Cómo les va? Buenas noches. ¿Están preparados para bailar una lenta? ¿Están preparados para la lenta de las 7? Bloque presentado por Los Ángeles Inn, Motor Hotel. ¿Están ahí los románticos? ¿Están ahí las románticas? A ver. Parece que Marcelo se enojó, ¿eh? Está enojadito. Necesita, parece, un poco de cariño a este muchacho. No, no, no. Cada quien tiene su lugar, cada quien tiene su momento. Y este es el momento de tu locutor favorito, el romántico de Aspen. Bienvenidos todos, bienvenidas todas. Este es el bloque en donde nos entregamos de lleno a una lenta. Este es el momento del corazón. 0975-102-107. ¿Quieres pedir tu lenta? Hacelo ahora. Hágale, animate. 0975-102-107. Buenas noches, amantes. Amantes de la vida. Amantes de la noche. Amantes de los pequeños detalles. Soy yo, el romántico de Aspen. No sé quién soy, no pregunten mi nombre, no importa. Nadie conoce mi verdadero nombre. Nadie sabe de dónde vengo. Pero hay algo que sí sé. Sé que cuando las luces de la ciudad comienzan a apagarse, cuando el tráfico desaparece, cuando el mundo baja el volumen, queda solamente una cosa. Queda solamente el amor. Y por eso cada noche a esta hora, tu locutor favorito cierra las puertas del mundo y abre las puertas

del corazón. Y le damos la bienvenida a este pequeño rincón donde las canciones dicen lo que nosotros muchas veces no nos animamos a decir. Bienvenidos a La Lenta de las 7, presentado por Los Ángeles Sin Motor Hotel. Soy yo, tu locutor favorito, el romántico de Aspen. Pedí tu canción ahora, dale. Anímate a hacerlo. 0975-102-107. A ver. Arrancamos. Parece que están con todo, sí. 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Nosotros Jorge dice, buenas noches romántico de Aspen, hoy toca desamor, pegaría Lover Why the Century. Estás con el corazón roto, Jorge,

Esta canción la pidió Jorge. Loverwise Century. A ver. 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Dicen que recordar es volver a vivir. Entonces, si cerrás los ojos y pensás en esa persona, esta canción puede convertirse en una máquina del tiempo. Viaja. Y el romántico de Aspen te pone la canción, claro. Dice, buenas noches, romántico de Aspen. Pegaría a escuchar Like a Fool de Robin Gibb, dice Alberto Cabrera. ¿Te imaginas esta en Los Ángeles, Inn? Va para vos, Alberto.

de los Bee Gees era Robin Gibb, la canción Like a Fool. Aquí te saluda el romántico de Aspen, el que te complace, el que satisface todos tus pedidos musicales. 0975-102-107, a ver, ¿hay más? ¿Hay más románticos por ahí? Hola, romántico de Aspen. Decirte que Marce está de balde. Por favor, conducí todo el programa vos. Gracias, Elisa. Estamos en eso. De a poquito vamos a tener más y más espacio. Y Elisa pide esta canción de Richard Marx, Now Forever.

El gran Richard Marx, esta canción del año 1995, Now Forever. A veces no extrañamos a una persona, extrañamos cómo nos sentíamos cuando estábamos con ella. Y para esos recuerdos, la música y Los Ángeles y Motor Hotel. Subí el volumen. Y si te duele, que duela bonito. Romántico de Aspen, me encanta tu voz. Y por favor, compláceme con Toni Braxton, Unbreak My Heart. Nos dice Verónica. Va para vos, Vero. Toni Braxton.

Tony Braxton. I'm breaking my heart. Bueno, para que no extrañen tanto a Marce. Aunque hay muchos que parece que no. Parece que les gustaría que Conexión Aspen sea 100% romántica con el romántico de Aspen. Entonces, llamamos lista. Llamamos lista a ver quiénes están en sintonía, a ver. ...0975-102-107... A ver quiénes están con nosotros. ¿Quiénes son los románticos que dicen presente? Ya cerrando el programa, aquí te saluda el romántico de Aspen. A ver quiénes están por ahí. A ver los románticos que están. Que levanten la mano. 0975-102-107. A ver. Hola romántico de Aspen presente, gracias por esa melodiosa voz. Otro romántico se llama José, nos dice presente. Vamos José, bien. Hola romántico de Aspen, ¿cómo hago para inscribirme en tu club de fans? No, no sé, no tengo idea. Es una cuestión de los fans. Vamos a más, a ver. ¿Quiénes más dicen presente? ¿Quiénes más son los románticos? Hola romántico de Aspen, derritiéndome con tu voz, nos dice Susana. Tanto así, Susana. 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Bueno, a partir de las 18 está Marce. Y desde las 19:40 estamos nosotros, los románticos. Los que nos dejamos llevar por lo que dice el corazón. A partir de las 19:40 la lenta de las 7. 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